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1: ¿Cómo? 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

Muy buenos días, ¿cómo estamos? Un gusto saludarlos, un placer nuevamente estar junto a todos ustedes. Bienvenidos. Comenzamos nuestro programa, los vamos a estar acompañando hasta las 10 de la mañana aquí en la 93.5 con todas las noticias, con la información, con los comentarios, las entrevistas y la buena música. Vamos a estar hoy junto a todos ustedes. Tenemos previsto conversar con el diputado Mario Colmán, será eso alrededor de las 9 de la mañana. Y ahora comenzamos con lo más destacado y para señalar algunos de los temas que quedan planteados en mensajes que nos llegan y que incluso temprano en la mañana, cuando transitábamos por la Rambla, algún vecino nos hacía referencia, es que se resolvió y se anunció ayer que la nueva edición de las llamadas de colonias será en la Avenida General Flores. Vuelve a la Avenida General Flores. Aquella idea que surgió en la administración Walter Zimmer, las llamadas empiezan en Colonia, que trajo este espectáculo de candombe a la capital departamental, que se realizaba por la Avenida General Flores, primero en sentido hacia el barrio histórico y después desde el barrio histórico hacia la Plaza de Deportes, cambiando su sentido y generando un espectáculo internacional que recibía miles de visitantes, que además tenía la comodidad de disfrutar y ver el pasaje de las comparsas, que incluso además permitía a las mismas un despliegue mucho mayor, por decisión de la otra administración que asumió tras Walter Zimmer, se llevó para la Avenida Artigas, y nosotros en aquel momento decíamos que ganaba, si se quiere, en la sonoridad, al ser más encajonada, más cerrada, permitía que el sonido fuera diferente, pero entendíamos que en cuanto a comodidad del espectáculo se perdía. Y así lo sosteníamos humildemente desde alguien que había estado trabajando durante muchos años en las ediciones anteriores de las llamadas por General Flores, respetando la decisión de las nuevas autoridades, pero entendiendo que desde el punto de vista del espectáculo se perdía la posibilidad de presentarlo como un evento pensando en el público. Y pensando en el espectáculo de las comparsas, las mismas podían entender que esto facilitaba o por lo menos generaba un sonido más envolvente y evitaba, por ejemplo, entre otras cosas, los cruces del toque en aquellos lugares donde el sonido no rebotaba. Por ejemplo, hay un lugar que es complejo cuando se pasa frente a la Plaza 25 de Agosto, frente a la Jefatura de Policía de Colonia. Allí los tocadores tienen que ser muy buenos para no perderse. Bueno, entre otras cosas. Y después, obviamente, también sosteníamos que en algún momento se iba a tener que retomar aquello del concurso para los grupos departamentales, porque entendíamos humildemente, por lo que habíamos visto en las ediciones de la Avenida Artigas, que el nivel estaba bajando y que si se pretendía elevar el nivel, poner un reglamento con concurso y con buenos premios iba a permitir precisamente que el nivel del espectáculo creciera, aumentara, pensando desde ese punto de vista en que había mucha diferencia entre algún conjunto y otro. Y también estaba aquello de respetar el toque del candombe, pero además también los símbolos y las presencias de lo que son estas representaciones de una cultura que es patrimonio de la humanidad y que de no ocurrir esto, los propios responsables de sostener y hacer que permanezca la cultura del candombe en el Uruguay iban a plantear alguna observación, porque veíamos algunas cosas que no tenían nada que ver con lo que es la propuesta ancestral del candombe. En fin, ese comentario lo fuimos haciendo, por supuesto valorando y destacando lo que significa como hecho en sí, como actividad y como propuesta desde el punto de vista cultural y turístico. Y ahora vemos que se retoma la Avenida General Flores para llevar a cabo este desfile, cosa que obviamente, insisto, desde el punto de vista visual, genera otra cosa se valora y se destaca en ese sentido. También
en aquel momento, cuando volvió el tema del jurado y del concurso, también lo destacamos desde ese punto de vista, porque en definitiva entendíamos que poner esa especie de competencia hacía que la preocupación, la ocupación y el tener en cuenta el hecho artístico con cumplir con determinados requerimientos de un concurso, hacían que el nivel digamos creciera desde ese punto, y que además los grupos tuvieran como ese incentivo de llegar a determinados puntajes para lógicamente recibir premios importantes. ¿Cuál es la otra etapa que desde nuestro humilde punto de vista le hace falta a este evento? Es la ubicación de las personas. Está todo bien con aquello de que cada uno pueda venir con su silla y ubicarse y darle la libertad al público para que pueda en forma gratuita acceder al desfile, pero es un espectáculo. Y hoy por hoy todos los espectáculos tienen un costo. Las agrupaciones tienen una inversión muy importante, la intendencia hace una inversión muy importante, y no está mal poner sillas y cobrar la silla, como se hace en todos los desfiles. Y que el que no quiere pagar la silla tiene la posibilidad, unos metros más atrás, de verlo sin pagar por ese espacio. ¿Por qué digo esto? Porque observábamos, por ejemplo, y pasa también en el desfile de Rosario, que colocaron gradas, por ejemplo, en la parte central y sillas en el resto de la calle, el tema de la ubicación del espacio. Porque en el entendido de la buena vecindad, y que yo voy a ubicar mi silla y me van a respetar que mi silla está ahí, pero una vez que se conozca la fecha y una vez que se habilite la posibilidad de que el desfile se va a hacer en determinado lugar, yo voy, coloco mi silla, la encadeno ahí, la dejo ahí, y ya me gané ese lugar. Y después, si alguien quiere venir a ocupar el mismo, se va a generar algún tipo de conflicto. Después, si la pongo un poquito más allá, un poquito más acá, hay más espacio, entonces puedo avanzar unos metros más sobre la calle. Esto también va a generar, y espero que no, obviamente, algún conflicto en lo que es la ubicación de las mismas. ¿Qué pasa con los que viajan? ¿Qué pasa con las personas que vienen de otros lugares y que van a llegar seguramente sobre la hora del espectáculo y que no van a poder colocar su silla porque la silla ya la colocaron quienes viven en la propia ciudad? Entonces, el hecho de generar un espacio de compra, de adquisición a un precio módico, que sea popular, pero que permita tener el lugar que es tuyo, que lo adquiriste para ver el espectáculo, te sentás cómodamente y no se genera ningún inconveniente. Y con eso, si querés, lo podés volcar a los premios, como se hacía en aquella época. Se volcaba para pagar importantes premios a las comparsas. Lo recaudado, una licitación mediante con una empresa que coloca sillas, la empresa obviamente se llevaba su ganancia, pero a la intendencia, a la organización, le quedaba un remanente que permitía volcarlo en el dinero para el concurso. El dinero que se llevaban las propias agrupaciones, que en definitiva son los que generan el espectáculo, son los artistas. Bueno, ideas que uno deja plasmadas respecto de un evento que desde mi punto de vista tiene que seguir y que además es estupendo y es fantástico, pero siempre en aquello de tratar de mejorar y copiar y tomar las cosas que se hacen en otros lugares y que generan, digamos, esta comodidad para el espectador, comodidad para el artista y también la posibilidad de adquirir algún dinero que también se siga volcando en el trabajo que hacen los espectáculos que se presentan. Ideas que tiro esta mañana aquí desde la 93.5. ¿Cómo estamos?

0: 11 grados, 5 décimas la temperatura actual. El cielo está cubierto. La máxima prevista para hoy, 18 grados. Precipitaciones escasas, pronostica Inumet para esta jornada. Las lluvias estarían prolongándose durante todo este día, con neblinas. Las precipitaciones son escasas y estarán presentes en esta jornada, según lo que indica el Instituto Uruguayo de Meteorología, con la presencia de disminución de la nubosidad, con la disminución de la nubosidad y la presencia de algunas precipitaciones en la tarde. Para mañana viernes, 4 la mínima, 21 la máxima, cielo algo nuboso, periodos de claro con nieblas y neblinas. Para el sábado, 10 la mínima, 17 la máxima, desmejorando, aumento de la nubosidad y precipitaciones el día sábado. El domingo, sin lluvias. La máxima prevista para el domingo, 22 grados, 11 la mínima. A partir del lunes, sin lluvias, 11 de mínima, 22 la máxima. Situación muy similar que se va a estar dando durante los próximos días. Hacia el miércoles 7 hay alguna probabilidad de retorno de las precipitaciones. Reiteramos, en esta jornada alguna lluvia, mañana prácticamente no, y el sábado nuevamente las precipitaciones, desmejorando desde la mañana, precipitaciones y probables tormentas para el sábado. Domingo, lunes y martes sin lluvias, la máxima prevista 21-22 grados, y el miércoles aparecen nuevamente las lluvias. Son las 8 de la mañana, 22 minutos.
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0: El gobierno resolvió el aumento de 1,08 peso en el precio de la nafta, 4 pesos en el gasoil para este mes de octubre. El Poder Ejecutivo continúa su estrategia de amortiguación frente a la volatilidad internacional, fijando precios por debajo de la referencia internacional, dijo la ministra de Industria. Los precios de referencia daban un ajuste del 5,5 para la nafta y 37% para el gasoil. Otros temas destacados en esta jornada. Los uruguayos tienen una opinión positiva sobre la visita del Papa. La próxima visita del Papa en el mes de noviembre concita la atención de la mayoría de la población, genera opiniones de saldo positivo. Hay matices. El balance positivo se registra en todos los segmentos demográficos, políticos e incluso en los núcleos no religiosos. Cuando aún faltan varias semanas para la concreción de la visita del Papa al Uruguay, los uruguayos parecen estar muy informados sobre el tema. Casi la mitad dice tener una idea clara sobre esta visita. Un tercio adicional escuchó hablar del asunto, aunque desconoce los detalles. Apenas una quinta parte de la población dijo no estar al tanto de la visita. El balance muestra un asunto que ha generado interés y de esperar que el mismo aumente a medida que se acerque la visita. Estos datos son producto de la encuesta de equipos consultores de fines de agosto, por lo que aún faltaban más de 2 meses para la llegada del Papa. Y sobre la opinión del Papa, las encuestas, en términos generales, la mitad de la población manifiesta una opinión favorable, aproximadamente 1 de cada 7 una opinión negativa. La opinión sobre el impacto que puede llegar a tener la visita, más allá de la opinión sobre el Papa en sí mismo y sobre el conocimiento de su visita, los juicios de los uruguayos sobre el impacto que tendrá esta visita en Uruguay también muestran un balance claramente positivo. 8 de la mañana, 25 minutos. ¿Cómo estamos?

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0: Martín Cabrera, ¿cómo estamos?
1: Bien, seguimos en la mañana de la 93.5, algunos mensajes que llegan sobre lo que expresábamos temprano. Dice, la fiesta de la primavera de Nueva Palmira, la fiesta más grande del departamento, nunca se cobró a nadie, las carrozas salen mucho dinero y se hace a sacrificio de la gente, porque pocos aportan, todo es a pulmón. Bien, es una fiesta importante, muy grande. No sé si es la más grande del departamento, la fiesta de la primavera de Nueva Palmira, pero sí es una fiesta muy grande. Y no está mal empezar a pensar de qué manera se reúnen recursos para volcar a la propia fiesta. Es lo que estoy diciendo. Si se está pensando desde el espectáculo y desde priorizar y cuidar el espectáculo, no está de más. Si viaja mucha gente, por ejemplo, a las llamadas de Colonia, viene gente de todas partes, tiene que venir con su silla y llega y no tiene lugar, ¿qué hace esa gente? ¿Por qué no podemos darle la oportunidad que desde su casa compre, adquiera un espacio, un lugar, y pueda verlo, llegar al espectáculo de cualquier lugar del país y verlo, porque adquirió su entrada en Nueva Palmira? Supongo yo, no sé, hace muchos años que no voy a Nueva Palmira, se podría hacer algo así y volcarlo a ese dinero en la propia fiesta. Insisto, es una fiesta grande, importante. No sé si es la más grande del departamento, pero obviamente no tengo los elementos que me permitan asegurar una cosa u otra. Sí sé que cuando estábamos trabajando en las llamadas de Colonia, nosotros hablábamos de 20.000 personas en la Avenida General Flores, todas cómodamente ubicadas y todas viendo el espectáculo sin ningún tipo de inconveniente. Seguro, además, seguro, con medidas de seguridad que se habían establecido a través del SECOED para que, en caso de alguna emergencia, hubiera rápido entrada y salida de ambulancias, por ejemplo. Bueno, temas que seguramente los organizadores ahora están teniendo en cuenta. Y yo no estoy criticando la llamada, todo lo contrario. Lo que estoy diciendo es que, en aras de mejorar el espectáculo, no está de más empezar a pensar nuevamente aquello que habíamos hecho en su momento, de tener las sillas bien ubicaditas para que todo el mundo pudiera ver y con un costo. Nada más que eso digo. La fiesta de la primavera de Nueva Palmira, y bueno, quizás tendrían que empezar quienes la organizan a ver, bueno, cómo podemos hacer para generar recursos de un año hacia el otro, y quizás es una posibilidad. No lo descarten. Es una posibilidad. Y yo creo que nadie se va a sentir mal sabiendo que eso le asegura poder disfrutar de un espectáculo. 8:38, seguimos con otros mensajes. Disculpen. Jornada de vacunación de meningococo sin agenda previa en Nueva Palmira, realizarse el 6 de octubre de 9 a 13 horas en el Club Palmirense. La jornada está dirigida a niñas, niños y adolescentes de 6 a 15 años. Gracias por este aporte, gracias por la información, y nosotros, por supuesto, la compartimos con todos los oyentes. Seguimos en la mañana de la 93.5. ¿Cómo estamos?

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0: Seguimos compartiendo la mañana aquí en la 93.5. Vamos a darle la bienvenida. Será un gusto charlar unos minutos con el diputado por Colonia, Mario Colmán, a quien le estamos agradeciendo la gentileza. ¿Qué tal? Buenos días, Mario. ¿Cómo te va?
1: Buenos días, Martín. 13 grados con 8 en la localidad de Ombúdez de la Valle.
0: Bien.
1: Ahora pararon las precipitaciones, pero bueno, bienvenida a la lluvia por esta zona.
0: Bueno, te hemos visto, quienes seguimos las actividades de los legisladores, que además tenemos por suerte las redes que funcionan como agentes de prensa de muchos de ustedes, muchas actividades. Por mencionar alguna de ellas, me quedé con mucho entusiasmo cuando se anunció que Tarariras contará con MEVIR. Esto hace unos días fue anunciado de esta manera. ¿Cómo se concreta? ¿Cómo se llega a esto?
1: No, la verdad que sí, es una muy buena noticia, Martín. La verdad que estamos muy muy, muy contentos, obviamente con la expectativa también, pero con la mesura de que esto es un paso más de varios que se venían dando hace mucho tiempo. Nosotros allá por el 2023 teníamos las primeras reuniones. ¿Por qué? ¿Por qué digo 2023? No es que no se necesitaba viviendas en el departamento de Colonia, concretamente en Tarariras, sino que a partir de la ley de urgente consideración lo que se permitió es que no solo aquellas localidades, los pagos más chicos, pudieran tener la oportunidad de tener la herramienta de MEVIR, que todos conocemos, y no es necesario que ahonde sobre las virtudes de esa posibilidad, ¿no?, de construcción mutua, sino que se les permite a otras localidades. Y en el departamento de Colonia tiene especial relevancia, porque tenemos muchas localidades con más de 5.000 habitantes, pero menos de 15. Entonces le permite, sobre todo, a otras localidades, como en el caso de Tarariras, que pudiera ser beneficiario de un plan de MEVIR. Así que en aquellos entonces, con Dani Pérez a la cabeza del municipio, todo el municipio, hicimos gestiones ante aquel presidente en el momento, que era Delgado, para llevar un MEVIR a Tarariras. Esto lleva un proceso largo. Y bueno, en el periodo pasado se concretaron buena importante inversión en el departamento de Colonia. No nos olvidemos que se hizo Cerro Carmelo, se hizo Campana, se hizo Umbúes, se hizo, bueno, se terminó ahora Barque, pero también estaba en el plan incluido anteriormente. Entonces, bueno, ahora fuimos con los alcaldes, ahora Zapoliti nos acompañó, también nos acompañó el alcalde Conchilla y el de Cufré, y fuimos de vuelta a golpear las puertas de MEVIR, que ahora lo encabeza Lima. Entonces, primero hay que destacar, esta es una decisión política del gobierno actual del Frente Amplio, primera cosa, ¿sí? Podía haber tomado otras localidades o podía haber tomado la decisión que no se iniciara ningún plan en el departamento de Colonia. Bueno, entendemos que más que merecido lo tiene el departamento de Colonia. Vamos a seguir peleando por las otras localidades, pero esto es un buen paso. La primera es la decisión política de avanzar. Y es así que, bueno, esto sobre todo surge del esfuerzo de los vecinos, de los que quieren esa vivienda y pelean por la vivienda, sabiendo que quizás no sean los beneficiarios, ¿eh? Porque a veces eso lleva un proceso. Lleva un proceso de llamado, de selección, de sorteo, un montón de cosas. Entonces ahí destacar el trabajo de un vecino, un Pierre, que me acuerdo que es de los que permanentemente siguen justamente empujando esto. Y bueno, hace unos días en el Congreso de Intendentes compareció la directiva de MEVIR y manifestó que dos planes están pensados para el departamento de Colonia en lo inmediato, que es uno para Tarariras, más de 76 creo que eran viviendas, y para, bueno, se sigue con el de Semillero, que se está construyendo, y también se tiene pensado hacer una intervención importante en Florencio Sánchez y Cardona. No está todavía determinado cuántos por un lado y cuánto por el otro, pero vamos a entendernos, nos une una calle, mejor dicho, no nos separa, nos une una calle, y me parece que también es tan importante para nosotros como lo de Tararita, ¿verdad?
0: Bien. Bien, y otro de los temas que también te ha tenido participando y obviamente ha sido destacado es visitar el buque China Zorrilla, que está haciendo sus preparativos en el puerto de Colonia. como se ha presentado como un gran acontecimiento que no solo tiene que ver con que porque se trata de la magnitud y que se trata de un buque eléctrico, sino porque es un aporte al transporte de pasajeros, digamos, de avanzada para lo que es la comunicación, en este caso en el Río de la Plata.
1: Muchas aristas tienen, Martín, y como tú decís, es una magnitud que poco imaginable. Yo, la verdad, había estado cuando hicieron la botadura en Nueva Palmira, que es un hecho de por sí, una operativa muy, muy interesante. Y bueno, yo no le daba seguimiento a lo que la empresa iba justamente comunicando, pero uno no toma dimensión de lo que es. Lo recorrimos con el intendente y su equipo, y la verdad que es una ciudad flotante. Es realmente algo que uno puede pensar que quiere dar significado, y la verdad es impactante. Y tiene varias aristas que uno tiene que ponerlo en valor. El tema de la generación de empleo, la conectividad, porque esto no solo es la generación de empleo de los tripulantes o quienes van allá a trabajar ahí, sino también de todo lo que puede llegar a generar, porque estamos hablando más de 2.000 personas que pueden usarlo, de turistas que pueden subir, y nosotros, bueno, un poco más, y hay que pelear justamente que Colonia

0: infraestructuras necesarias, ya sea portuarias o también con lo que tiene que ver el tema de electricidad. Y me parece bueno, esperemos que sea bueno. Bueno para Colonia, bueno para la competencia también que exista entre los privados. Y lo digo de forma no ingenua, pero sanamente en el sentido, porque cuando hay competencia a nosotros se genera justamente la posibilidad que los beneficiarios sean los clientes. A ver, en un régimen monopólico a veces no existe esa posibilidad de que baje. A ver, hablando pronto y claro y pasando raya, es que bajen los precios también. Ajá. De lo que pueda llegar a ser. Mejor el servicio y que bajen los precios. Eso lo da la competencia. Entonces me parece que bueno en todo sentido. Después, bueno, tendremos que hacer nuestros deberes. El privado hace esta inversión y nosotros quienes somos, tenemos responsabilidades y quienes toman decisiones también tenemos que acompasarnos a que pueda tener un impacto significativo y hay que aprovecharlo, porque si no nos aprovechamos justamente lo que no tenemos la capacidad justamente de que eso redunde en beneficios para nuestra gente. Así que bueno, hay que seguir trabajando, todos tenemos que trabajar y poner todo de nosotros para que esto sea lo mejor para Colonia y para todo el departamento.
1: Hablabas de Colonia en la ventana del mundo y con el anuncio de esta ciudad digital, Praxis, nuevamente Colonia está, digamos, recorriendo el mundo a través de los medios de comunicación y muchos googleando sobre lo que significa y de qué se trata esto de sumarse o, digamos, estar dentro de lo que es este Colonia Más o Más Colonia. ¿Qué se sabe de realmente de este anuncio y en qué etapa se encuentra, digamos?
0: Bueno, yo creo que esto que estamos hablando, hablábamos de China Zorrilla, hablábamos de Más Colonia, pero también hablamos de la Zona Franca de Servicios, hablamos de la semana que viene justamente la otra, el tema de la inauguración, que esta tarde lo vamos a visitar, uh-huh. El frontón de pelota vasca. Sí. Colonia, están sucediendo cosas, y eso es importante entenderlo. Y está bien que así sea, y que se hable de Colonia, no solo en el país, sino en el mundo. No New York Times, no es menor, ya el anuncio de por sí, después empezamos a rascar un poco a ver qué más si nos aproximamos, qué hay, ¿no? Porque generalmente, yo no sé si sos cervecero, Martín, pero era. Bueno, me imagino que después...
1: Era.
0: Bueno, eras, sí. Pero después de esas largas jornadas de teatro, dice que el tercer tiempo es bueno a veces.
1: Sí,
0: también.
1: Por supuesto.
0: Tinto, lo que sea. Bueno, sí, pero sí. La cerveza, el ejemplo es, bueno, después que se sirve la cerveza hay que esperar que baje la espuma. Bueno, acá lo que hay es un anuncio, hay que ponerlo en contexto, un anuncio entre privados, porque esto es justamente una relación de una comunidad, supuestamente de miles de jóvenes que trabajan en tecnología, que trabajan en innovación, y bueno, hay un fenómeno mundial que son los jóvenes nómades que puedan trabajar a distancia en cualquier lugar del mundo, y ellos eligen vivir en comunidad, comunidades sustentables, en lugares que les guste vivir, cosas que a veces muchos no pudimos hacer. Íbamos a donde estaba la fuente de trabajo y ahí nos tenemos que mover a la redonda de la fuente de trabajo. Bueno, ahora el mundo ha cambiado en muchos aspectos, para bien y para mal. Cada uno después eso sacará sus conclusiones. Y la posibilidad que existe acá es básicamente, uno, el New York Times y muchas noticias salieron en el mundo de una empresa en el mundo muy, muy, muy, muy fuerte, muy importante, decidió invertir en el Uruguay y en Colonia, precisamente, justamente ahí en el Calabré, como le seguimos diciendo uh-huh. nosotros, en Más Colonia. Primero que es un acuerdo de privados. Nosotros obviamente nos generó algunas dudas, sobre todo por las cuestiones que algunos planteaban como escepticismo o miedos y demás. Nos corresponde preguntar, como debe ser. Bueno, así, tanto con el intendente como con le preguntamos a los principales de la empresa. Vamos a tener en los próximos días una reunión en este sentido. Pero se nos adelantaba eso, que no es que... Porque circularon fotos que iban a construir cosas faraónicas, que no tiene mucho que ver con lo que se nos venían planteando, y la verdad no es así. Lo que se nos dice es, ellos van a usar los insumos e infraestructuras que estamos haciendo. O sea que es un cliente que va a usar lo que está aprobado, ni con reglas nuevas, ni con... se hablaba de una sociedad cerrada, nada de eso. Hay que despojar un poco... Primero, que la libertad entre los privados y tanto no vulnere la libertad de otros o violente nuestro ordenamiento jurídico, nuestro Estado de Derecho, está dentro de la libertad de eso. Así que yo creo que de vuelta hay que ver que esto se materialice. Lo bueno de esto es que se habla que es un avance que no se espera a muchos años, sino que, bueno... van a usar parte de la inversión que ya está ahí, que es tangible y que se está construyendo. No sé si ustedes han tenido, Martín, la posibilidad.

0: iré a dar una vuelta por ahí,
1: No, no.
0: pero uno ya ve, bueno, se ve desde la ruta 1 ya los
1: Sí,
0: edificios,
1: se ve.
0: y estamos hablando de que si bien es un importante terreno, más del 60% va a quedar como está, en sentido de las canteras, en sentido de muchos médanos, en sentido de mucha vegetación que hoy existe. Entonces, igual, yo me parece que por ahora, de vuelta, quienes tomamos decisiones, quienes tenemos responsabilidades, acompañar, pero siempre señalando que, bueno, que en tanto se nos dice que esto no vulnera libertades, no vulnera derechos y que es una inversión que va a apoyar la inversión, que ya está aprobada y que no cambia nada de lo que se estaba haciendo, me parece que por lo menos en principio tengo que darle un voto de confianza, ¿no?
1: Sí, hay algunos ediles departamentales desde el Frente Amplio que han tenido algunos reparos y han pedido tener un poco más de información, pidiendo incluso al propio presidente de la República que los reciba. ¿Se va a generar alguna instancia política de representantes del departamento para avanzar un poco más en algunas dudas que puedan existir?
0: A ver, yo primero, son legítimas y que quiera preguntar, que quiera informarse, me parece bien. Yo no, eso no voy a criticar. Me parece que hace mal aquel que no tenga dudas a consultar, a preguntar. El tema es preguntar a quién, ¿no? Me parece que preguntarle al presidente le va a decir, mire, la verdad me pedí solicitar una empresa que quiere invertir más de 1.000 millones de dólares en el Uruguay. En un contexto, Martín, que vamos a sincerarnos, de poca inversión en el país, que la economía no creció, no lo digo yo, lo dijo el ministro de Economía, no creció a los niveles o los porcentajes que se esperaba que creciera, obviamente Orsi los va a recibir. Después, bueno, tendrán que tomar los canales y tendrán que cumplir las etapas, tendrán que hacer todo lo que solicita el. Yo no sé qué cuánto le puede decir Orsi. Me parece que, bueno. El pedido de reunión a Orsi es más un titular, lo digo con total respeto, Martín, porque la información la tiene la empresa. En todo caso, hay una comisión de seguimiento, lo citarán el empresario, citarán a quienes correspondan, ¿sí? Pero ¿qué más podrá decir Orsi? Lo digo con total, y no es, la vuelta, me parece que Orsi, si yo estuviera y soy el presidente, yo le diría, Martín, usted me pregunta, ¿qué me dijeron que quieren invertir? Que van a jugar con las reglas de juego, que van a respetar el ordenamiento jurídico uruguayo, que confían en Uruguay por sus instituciones sólidas, por su seguridad jurídica, y van a ir un montón de jóvenes que trabajan en innovación, internet y otras más. Después, ¿qué le van a decir? ¿Vamos a ir a atacar, invadir el Uruguay? Creo que es un poco de sentido común estas cosas. Entonces, de vuelta, que los ediles tengan las dudas, es razonable, está bien, cada uno las tiene, las puede tener. Me parece que está bien que consulten, que pregunten. Me parece que el primer paso infranqueable es, primero, bueno, hay una comisión de seguimiento en la Junta Departamental, debería de solicitar a las autoridades, ya sea el gobierno departamental, ya sea porque le integran esa comisión de seguimiento, justamente citar la comisión de seguimiento y hablar, como cualquiera puede hablar. Y bueno, y si me quedan dudas, bueno, daré un paso más. Entonces, sí, bueno, capaz que sí, si tienen la oportunidad de hablar con Orsi, capaz que los que sí tienen que hablar de por qué no se dio la extensión del seguro de desempleo de Yasaki y otras cosas más. Capaz que la reunión es más amplia y es el presidente justamente del partido de la fuerza política de los ediles, capaz que tienen esa llegada y es bienvenida, siempre es importante. Si Orsi se interesa por Colonia y le piden una reunión y se la da, bienvenida también, Martina, yo no estoy diciendo que no esté bien, ¿eh? Lo que quiero decir es que, bueno, lo primero que hay que hacer, como hicimos nosotros, es tratar de hablar con la empresa, bueno, a ver, ¿de qué estamos hablando? ¿Esto es bueno? ¿Tenemos que cambiar algo? ¿Hay algo de la normativa que debemos de cambiar? ¿Esto cambia las reglas de juego que tenemos, el marco plan, todo lo que hemos venido hablando? ¿O es que esto le da un empujón a lo que ya está? Bueno, todas esas dudas. Que todas las podemos tener, me parece bueno, que hay que analizarlas y está bien que los ediles pregunten y que tengan las respuestas.
1: Mencionaste ahí la no extensión del seguro de desempleo para los trabajadores de Yasaki y que, como todos recordarán, aquel cierre de la empresa dejó a decenas, cientos de personas sin de un día para otro, sin la posibilidad de tener su trabajo, y que habían accedido a este seguro de desempleo que se había ido prolongando hasta que se tomó la decisión de no extenderlo. Y también en el camino, desde el anuncio del cierre hacia acá, hubo algunas intenciones de movimientos de generar instancias de diálogo, conversación sobre el tema del empleo en Colonia, que viene sacudiendo fuertemente, no solo por lo de Yazaki, sino por otras industrias y otras actividades. Y esto, bueno, habría una esperanza de generar desde estas reuniones, ver qué posibilidades se generaban. ¿Pasó algo después de aquello hasta ahora? ¿O quedó en una intención o una idea y después no se concretó más?
0: A ver, varios puntos, Martín, y trato de no ser extenso en esto. Primera cosa, la situación laboral del país no está bien, y esto no será alarmista, los números son los números. Como decía, la economía no ha crecido en los números que se esperaba, o por lo menos que se advertían o se pronosticaban que iba a suceder. Hay dificultades en algunas industrias, lo vivimos intensamente, lo está viviendo, por ejemplo, Tacuarembó, con más de 1,000 empleados en todo lo que es la industria cárnica. Lo pasamos y realmente con el Jesús en la boca en lo que fue Tarariras. Uh-huh. A ver, no nos olvidemos, hace unos meses seguimos peleando y esto está remontando, como quien dice, vuela un poco lo que es Matadero Rosario, con Datel, con todo lo que hemos estado, todo el agua que ha pasado bajo el puente, y ahí enrabo lo que tú decís con el tema estribo, con lo que hablas de los seguros de desempleo. Nosotros votamos varias veces, y la verdad, no te voy a mentir, Martín, cada vez que nos viene un seguro de desempleo pensamos, bueno, ¿hasta dónde? ¿Hasta cuándo? ¿Esto es sostenible? Porque por un lado hablamos de el impacto, todo lo que gastamos, todo lo... Esto sale plata de un lado. Pero también es cierto que gastamos plata en ciertas cosas, a veces no tirarle la mano como lo último ratio, como la última posibilidad a personas que no están pasando bien. También yo, como representante de Colonia, cuando me lo piden para Tacuarembó, me lo piden para Rivera, me lo piden para todo lado y se vota, ¿por qué no hacerlo para Colonia? En todo caso, o no votamos ninguno, o votamos todos, o cambiamos. La verdad, de subsidiar el desempleo, subsidiemos el empleo tratando de mejorar, sobre todo, algo que está complicado y es el fondo del asunto, la competitividad que tenemos en Uruguay, por los costos que se tienen. Varias. La mano de obra es una, pero hay un montón de cosas. El peso del Estado, un montón de cosas que hacen a los problemas de competitividad que tiene el Uruguay. ¿Sí? Somos caros. Somos caros para producir, somos caros para vivir. ¿Sí? Entonces, hay un montón de cosas que hay que poner arriba de la mesa. Y entonces, cuando se dice, bueno, perfecto, y pues uno lee a veces, ¿hasta cuándo le van a seguir...? Dando. Pero también es cierto que no se pone todos los elementos arriba de la mesa, porque corto por lo más fino. Y acá, si bien el Ministerio de Trabajo lo pidió, el Ministerio de Economía dijo que no. Es cierto, hay algunos elementos distintos. En el tema de Rondatel, cuando seguíamos, uno veía la llama prendida de una empresa que volvía a poder volver a producir y absorber. Uh-huh. Acá, la verdad, cerró la empresa, y hay que decirlo también, la empresa cerró y pagó todo. Hay que decir también, porque en otros casos nos pasa que las empresas desaparecen y que dejan un tendal sin ni siquiera lo que corresponde por derecho o por normativa, que es los seguros o lo que es justamente los despidos. Acá se pagó, primera cosa, ¿no? ¿Alcanza suficiente para la persona que me está escuchando para decir que no ha vuelto al mercado laboral? No, sin duda que no. O pasa, también ha pasado, como lo hemos escuchado a muchos operadores turísticos, que la capacidad de absorber, que es una de las industrias que nosotros tenemos importante, el turismo, no se ha logrado, que es la que impacta más directamente en Colonia Sacramento. Entonces, al haber una economía que está bastante quieta, esa posibilidad de reabsorber personas que quedaron, porque el impacto fue muy grande, no estamos hablando que fueron 20, 30, 40 personas, fueron cientos de personas que quedaron con el cierre intempestivo, podemos pensar, de Yazaki. Ha costado mucho. Entonces, a veces se pide, bueno, tómenos un poco más de consideración, porque el Colonia, que nosotros hablábamos y que nos golpeábamos el pecho, ¿sí?, diciendo, bueno, somos los mejores de la clase porque tenemos una desocupación por abajo del 7%, hoy no la tenemos.
1: Claro.
0: Ahora creo que bajó un poco, pero estamos cerca del 10 en un momento, 9,4, 9,6. Entonces, esperemos que todas estas cosas que estamos hablando ya sea más colonias, ya sea la zona franca de servicios que está muy próxima, y eso es un impacto muy bueno, ya sea por los atractivos que la genera en tendencia, porque ahora uno da la vuelta por el Real de San Carlos, con el Plaza del Toro, con lo que ahora puede ser zona franca de servicios, con lo que va a ser también Frontón, con lo que puede llegar a hacer todo este tipo de inversiones, esperemos revertir estas cosas. ¿Es fácil? ¿Es de un día para el otro? No. Pero por eso yo ojalá que sucedan y sigan sucediendo cosas en Colonia. Y bueno, mientras tanto esperábamos que el ministro de Economía por lo menos considerara, ya que se hace en otros lados, ya que porque de vuelta se hace, hay seguro desempleos en otras industrias, se considerara un poco más, sobre todo cuando una de las políticas que estábamos diciendo era tratar de mitigar la pobreza, la pobreza infantil, pero la pobreza en general, en lo que se hablaba de las líneas del presupuesto. Entonces, sí, es cierto, en un momento va a acabar y tiene que acabar porque es insostenible seguir subsidiando el desempleo. Es cierto, pero ¿cuándo y con quién? Y no nos olvidemos que arriba de la mesa hay que poner otros elementos. Entonces, bueno, el huevo, la gallina, y eso cada uno sacará sus conclusiones, pero bueno. Yo represento y defiendo a la gente de Colonia, ¿no?
1: Mario, ¿cómo vos como hombre del Partido Nacional, cómo ha afectado todo esto del asesor del edil departamental de Montevideo que tenía precisamente o que ha sido condenado por lavado vinculado con el narcotráfico, bueno, toda la investigación que sigue su curso y paralelamente todo este hecho que en cierta medida toca muy de cerca al Partido Nacional, a la forma en que se contratan asesores para los ediles departamentales, a qué función cumple, bueno, en fin, todo un montón de cosas que hoy por hoy son comentarios generales y que en cierta medida tienen a un dirigente del Partido Nacional que pide licencia y a una comisión de ética que va a tratar de, o va, digamos, a analizar este tema, y un directorio que está expectante sobre estos temas. ¿Cómo lo ves vos como hombre del Partido Nacional esto que ha pasado?
0: Yo nunca le escribí el bulto a las cosas. Mal, triste. Tampoco acá hay que ser ingenuo en las cosas. Hay que decir las cosas como son. Esto impacta al Partido Nacional, es cierto, sí, impacta a un edil, pero impacta a todo el Partido Nacional, pero impacta a todo el sistema político. Porque atrás de relevar o revelar una persona, porque el caso de que uno contrate a alguien y ese falte la confianza o haga cualquier cosa, puede sucederte. Pero decir que no sabía ni qué hacía y que estaba contratado no te puede suceder. La verdad es esa. Claro. Revela otros problemas. Obvio. Y ahí es donde va a todo el sistema político. Porque le sucedió a este edil, que además lo conozco, un gurí que trabajó con nosotros como asesor en el Parlamento, habló del edil, ¿no? Trabajaba sobre todo en las rendiciones de cuentas, buen gurí, de lo que conozco yo, ¿no? Por lo menos, Gómez. Y lo cierto es que, pero también revela algo que está mal, ¿sí? Una cantidad, y ahora recién estábamos hablando de eso, el costo del Estado. Cuando hablamos de costo del Estado, yo no tengo asesores. A mí no me permiten. Puedo sacar pases en comisión, ¿sí? 5, y a mí me pasan y marcan presentismo.
1: Claro.
0: A ver, yo no lo sabía que la intendencia en la Junta Departamental de Montevideo. Sabíamos, sí, que tienen, realmente tienen más asesores y todo que cualquier legislador nacional, eso ya lo sabíamos, pero no en esta cosa, que no había controles de eso. Está mal, y eso hay que revelarse, pero hay que decirlo, porque yo soy muy respetuoso del trabajo de los ediles, fui edil, y es de los lugares donde más cariño le he tenido. La verdad, fui edil, y la verdad, tengo mucho cariño por la Junta Departamental, y a veces creo que hay que hacer mucho más y poner en valor muchas de las cosas que se hacen. Pero es una discusión histórica que se le ha sacado del cuerpo, porque el reembolso de gasto que se habla, un montón, la verdad, el que trabaja tiene que cobrar, y es así. Y nunca se dio esa discusión, ¿por qué? Porque justamente, obviamente, es más fácil una bandera, que sean honorarios, que esto, que no cobren, pero después no hacemos trampa al solitario, y empiezan a suceder estas cosas. Entonces, yo creo que ahí tiene que haber un debate, hay que tener un debate de todo el Estado, en definitiva. Lo he escuchado a Nivia, a otros más, a hablar, pero con sinceridad, y no lo digo por Nivia, esto que quede claro, Martín, creo que hay que, con honestidad intelectual, en el sentido hasta dónde y qué, que no erosione la democracia, que no erosione instituciones, pero hay cosas excedentes que hay que cortar. La verdad es así. Si le pedimos al privado que haga un esfuerzo, si le pedimos y decimos que esto no va a hacerlo, todos deberíamos de poner, por lo menos, sincerarnos, y no con el, yo qué sé, no con el populismo de decir, no sé, ah, esto, todo, hay que demos 5 legisladores y no haya más 99. No, eso no va a suceder y no debería de suceder. Pero creo que sí, que en algún momento, en muchas cosas, a ver, nosotros ahora la rendición de cuentas, Martín, votamos 3 creaciones de personas públicas no estatales, ¿sí?
1: Sí.
0: Las personas públicas estatales es el Estado que pone plata y que no les permite que el Parlamento de nadie los controle, ¿sí? Hay 136, o sea que de eso no tenemos ni idea de lo que gastan. Gastan más que el Parlamento, que todos, ¿no? Ahora crearon 3 más, se crearon en esta rendición de cuentas. Entonces, hay que poner todo arriba de la mesa. Pero no puede ser de acá a las elecciones, porque lo que va a pasar es, obviamente, que gane los populismos, que gane justamente eso que la verdad va a servir para estas elecciones, pero nos va a perjudicar mucho para todo el país. Porque de vuelta, todos creemos, creo que no sé si alguno debería decir, mira, no, creo que debemos en muchas cosas cortar y sincerarnos qué cosas sirven, qué no. Además, de vuelta, vienen los tiempos de la inteligencia artificial, vienen los tiempos de muchas cosas, que también hay que decir, hay muchas cosas que dejaron de hacerse. Y el Estado tiene la oportunidad de ser mucho más eficiente en muchas cosas. Entonces, creo que hay que abstraerse de las coyunturas electorales y tener la capacidad de levantar la mirada y poder hablar de estas cosas. Y estas cosas repercuten de todo. Repercuten en que no sucedan estas cosas y repercuten también que ahora se nos digan que no hay plata para familias que quedaron sin trabajo, ya sea aquí. Entonces, es todo. Claro. Pero bueno, no está fácil, gana a veces más el ruido que el diálogo, nos pasa, y esto no es ingenuo, pero sí pasa que a veces quieres hablar y lo que lleva más es el grito, el desencuentro, y no, como dijo el presidente no hace mucho, el expresidente de la calle, el coraje es poder sentarnos y acordar con el que piensa distinto, ¿no?
1: Mario, muchas gracias, como siempre, seguimos en contacto, un saludo grande. Y
0: nos... Te dé una visita para ir a ver, sé que claro. Estás trabajando mucho y que me han hablado muy bien de las obras que estás haciendo, así que...
1: No, la verdad estoy muy contento porque nos está haciendo muy bien y tuvimos la experiencia el fin de semana pasado en Rosario, a sala llena, y fue realmente emocionante.
0: Sí,
1: porque tenía
0: por
1: muchas
0: además,
1: ganas.
0: Tu pueblo.
1: Tenía
0: tu
1: muchas pueblo, ganas de hacerla sí. De hacerla en el pueblo a la obra, así que por suerte se pudo dar y estamos contentos con eso. Y gracias a todos los que lo hicieron posible. Muchas gracias,
0: como
1: Mario.
0: Como dice la canción, uno vuelve siempre donde andó la vida, así que bueno, me imagino con ese público.
1: Ahí estuvimos. Gracias, como siempre, un abrazo, gracias.
0: Saludos.
1: Mario Colmán conversaba con nosotros esta mañana aquí en la 93.5. ¿Cómo estamos?

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1: Recuerden que tenemos entradas para el cine, para ver la película ¿Qué le pasó a Nat 666? Ya, me escriben 092-999-935 y ponen cine y el nombre de la persona que participa y se lleva una entradita. Nos escribe en estos momentos y dice que hace años se viene escuchando lo de narcotraficantes en el Partido Nacional. Hay también centros de atención subsidiados por el Estado y chacras de gente que muchos de los responsables serían del Partido Nacional también, donde concurren muchos subsidiados por el Mides. Bueno, hay que tener en cuenta que todo esto, por supuesto que nosotros leemos los mensajes, pero también cuando se hacen comentarios o denuncias de este tipo, tener algún elemento que lo respalde, porque para nosotros, o sea, leer por leer, podemos estar afectando a alguien que en este momento pueda iniciar alguna acción para con quien se responsabiliza de escribir un mensaje de estas características. En este caso no digo que este oyente lo esté haciendo, porque en definitiva no asegura nada, sino que expresa lo que viene escuchando desde hace un tiempo. Sí, muchas de esas cosas, más que escucharse, se comentan a través de las redes sociales, y muchas de esas no tienen el sustento. Algunas se han investigado, se han hecho las denuncias y han tenido resoluciones o están en etapa de investigación, que ha pasado. Otras forman parte de ese comentario, de esa especie de leyenda que se va tejiendo en torno a determinados lugares o determinadas personas y nunca se concreta o nunca se puede demostrar absolutamente nada. Gracias por el aporte de todas maneras, gracias por el mensaje, gracias por estar ahí, por estar atentos a lo que vamos comentando y presentando. E insisto, nos pueden mandar los mensajes, escribirnos con mucho gusto, nosotros agradecidos que así lo hagan, porque este programa se construye de esa manera. Si alguno tiene algo para aportar con algún elemento que nos permita comprobarlo o defenderlo de esa manera, siempre es bienvenido. Porque el me dijo que me dijo a veces lleva a hechos que después tenemos que lamentar. No por nosotros, sino por aquellos que son los que se dejan llevar por algún tipo de comentarios u oídas y después no hay nada que lo sustente o que lo defienda y termina siendo perjudicial para quien repite ese tipo de cosas. Gracias por el aporte. Hoy a las 17:30 habrá una conferencia de prensa por la reapertura del frontón del Real de San Carlos. Esto será en la jornada de hoy a las 17:30 con la presencia de autoridades. Allí estará el intendente Guillermo Rodríguez. Son las 9:40, 092-999-935, la palabra cine, el nombre, y te llevas una entrada para ver este viernes a las 20:00 en el Centro Cultural AFE, la película uruguaya ¿Qué le pasó a Nat 666? Película de terror. Ayer hablábamos con su realizador y su director y nos contaba sobre cómo han venido trabajando con este film que se estrenó el mes pasado en Montevideo y que ahora llega a Colonia. 092-999-935.

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Mañana vamos a reiterar toda la programación para el fin de semana del Día del Patrimonio. Recuerden que es 3 y 4 de octubre y que tiene varias actividades en distintos puntos del departamento. Los amigos de Juan Lacase nos mandan también información con lo que se va a estar cumpliendo precisamente allí en esa localidad, con varias actividades. Y nosotros vamos a hacer mañana un repaso de lo que se va a estar desarrollando. Pero especialmente me escriben de Juan Lacase para destacar lo que será el cierre. El sábado Gerardo Nieto y el domingo el alemán en el EPI, allí en Juan Lacase, como parte de la propuesta artística, musical, que va a tener esa localidad para este fin de semana. Es decir, la gente de la movida tropical, con Gerardo Nieto el sábado, y lo que es la música popular uruguaya con el alemán y su banda en Juan Lacase este fin de semana. Mucho éxito y saludos a todos. Si ando por allá, capaz que me doy una vuelta. Seguimos compartiendo la mañana. Estoy 092-999-935. Cine, la palabra cine y el nombre de la persona que tenga ganas de asistir este viernes a las 20 horas en AFE Colonia. Allí se estará presentando la película uruguaya ¿Qué le pasó a Nat 666?

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0: Martín Cabrera, ¿cómo estamos?
1: Tenía muchas ganas de conversar con él y compartir la charla con ustedes. Hacía tiempo que no teníamos esta posibilidad porque hemos estado con muchas tareas, con mucha cosa, y no nos ha permitido sentarnos un rato a dialogar, a conversar, a charlar. Buenos días, Aníbal, ¿cómo estás?
2: Buenos días, Martín, te extrañaba.
1: Sí, fue mutuo.
2: Es que yo me estoy haciendo rogar un poco.
1: Fue mutuo.
2: No, me hago rogar un poco.
1: Sí.
2: Digo que la gente nos desee.
1: Claro, pero
2: ¿sabes? La gente nos espere y nos desee.
1: La gente nos espera y nos desea.
2: Sí,
1: eso es verdad.
2: Desea.
1: Ahora, nosotros lo que queremos es que alguien nos pague por
2: eso. Capaz que si hay un sueldo extra, yo estoy todos los días.
1: Claro, ese es el tema. Porque yo me tengo que ir volando porque tengo que cumplir con otro kiosco.
2: Bueno, en realidad el sueldo tendría que ser para vos, porque este espacio es mío.
1: No, pero podemos compartirlo, yo no tengo problema.
2: Porque sos vos el que trabaja.
1: Lo podemos más. Compartir. El tema es que yo me tengo que ir volando porque tengo otros kioscos. Ahora, si a mí me pagan por quedarme un rato más, llamo al otro kiosco y le digo...
2: que esperen.
1: Entro más tarde. Corro los horarios. Los voy corriendo a los horarios. No tengo problema. Bueno, pero estuve...
2: Bueno, apostamos a alguna empresa, algún comerciante.
1: Algo pequeño.
2: Aunque sea un quiñelero, lo que sea.
1: Pero además, no estamos pidiendo mucho porque... Yo creo que con 1,000 pesos cada uno, Fernando, 1,000 pa' vos, 1,000 pa' mí, 1,000 pa' Aníbal, estamos recontra contentos.
2: Son 3.
1: Por programa, ¿no?
2: En Rosario hay mucha gente que quiere auspiciar.
1: En Rosario me quiere auspiciar la gente. Sí. ¿Cuánto le podemos pedir el pase?
2: Vos conocés el mercado.
1: No, pero pará, ¿qué nombre le ponemos a esto? El pase, ida y vuelta, tuya y mía.
2: La gente ya nos espera.
1: Sí, la gente nos espera.
2: Cuando
1: hay
2: fútbol, la gente nos espera. La gente es morbosa.
1: La gente le gusta el chisme.
2: Así que como no ha perdido Nacional, la gente no me espera tanto.
1: Le gusta el chumerío.
2: Porque si no, están como locos.
1: Empató Peñarol ayer.
2: Empató Peñarol con Torque, lo miré.
1: Yo vi el final del partido.
2: Ningún cuco torte. Si tuviéramos toda la saga, el lunes le ganamos.
1: ¿Vos decís?
2: Le ganamos igual.
1: Yo para mí tengo un cuadrazo.
2: Le ganamos.
1: Tiene un cuadrazo torte.
2: El lunes le anotalo ahí en la.
1: Bueno,
2: en tu libreta de Astraza.
1: Lo voy a anotar. Bueno,
2: le ganamos el lunes.
1: Hablando de. No nos vamos a ocupar del fútbol.
2: No, nada.
1: No vamos a hablar de fútbol. Ayer no me podía dormir y me puse a jugar con el teléfono, a mirar. Y encontré extracto, se llama, o cómo es, de Gran Hermano Uruguay.
2: Ajá.
1: ¿Cómo se llama? ¿Segmento?
2: Sí.
1: No sé cómo se llama.
2: Tienen un nombre ahora.
1: Sí, pero no sé cómo es. Sí. Y me agarré y me puse a mirar y me entretuvo mirando eso. Yo no tengo ni idea quién es quién. No, la verdad, no tengo ni idea. Me divierte ver, por ejemplo, los cortes y los planos con los auspicios. Me parece una cosa horrible. Pero está, es parte de que si no lo podrían sostener a ese programa. Y obviamente hay minutos que están vendidos, entonces hay minutos que si la charla no es interesante, pero igual tengo que mostrar determinado lugar de la casa porque ahí está el auspicio y me voy a quedar con ese auspicio, eso está clarísimo.
2: Desde que se sientan en el sillón del divino.
1: Claro.
2: Hasta el otro día, no, solamente yo, porque yo también a veces me duermo con el canal de Gran Hermano.
1: Sí.
2: Y me duermo con ello.
1: Claro.
2: Y cuando abro un ojo así a las 6:00 de la mañana, algunos todavía están de trasnoche y otros están durmiendo.
1: Ajá.
2: El otro día, minutos antes de las 6, sonó la alarma y los hizo levantar a todos para jugar.
1: Fuck.
2: El concurso de Divino.
1: ¿Qué? Claro, eso es lo que digo. Toda una venta ahí. ¿Sabés lo que va a terminar pasando? O sea, vi por arriba, no vi todo. Pero, por ejemplo, el jardín...
2: Sí.
1: Tipo zona mixta de los jugadores de fútbol, todo ploteado, ¿viste?
2: Sí,
1: va a terminar
2: así.
1: Todo ploteado va a terminar.
2: No, yo los admiro que vendan, ¿eh?
1: Sí, claro. Qué
2: no,
1: genio.
2: Y además los admiro que vendan con el rating de mierda que están teniendo.
1: Sí, no, está bajo, ¿no?
2: Bajó
1: es
2: el
1: que
2: rating.
1: Es que la gente no le gusta. Primero, si los ves en el teléfono, lo podés seguir.
2: No, yo tenía... Arrancaron
1: bien.
2: Récord máximo.
1: Sí, pero pasa que es medio...
2: Fue bajando, hasta que el sábado pasado tocó piso.
1: Sí.
2: Perdió, salió como 13º en la grilla.
1: Sí.
2: Y subió un poquito. Y va. Lo que pasa que no le han encontrado la vuelta.
1: No.
2: Sabés que están como en un festejo de cumpleaños.
1: Claro.
2: Es como si fuera tu boda.
1: Hay que armar un lío.
2: ¿Viste? Es como si la boda tuya.
1: Hay que armar un lío.
2: Vos armaste una boda para los amigos,
1: sí.
2: Una cosa. Y no hay. Mirá, tengo la placa acá.
1: A ver.
2: Otra vez 4 mujeres.
1: Claro.
2: Es una casa machista.
1: Es machista.
2: Porque ya dijeron que iban a ir las mujeres contra los hombres.
1: Sí, es machista.
2: Pero no sé qué pasa, que sí. Son la misma cantidad,

0: Jazmín es quien representa al populacho. Fue la que el otro día armó la polémica con este chico de Maldonado, Acevedo.
1: Ajá.
0: Que se le tiró arriba. Cuando estaban jugando.
1: Se le tiró arriba.
0: Se le tiró arriba y le refregó, dice ella, las partes íntimas.
1: ¡Oh, qué mala Acevedo!
0: Muy buena jugadora. Hizo un escándalo por poco.
1: Qué mala
0: Pero Acevedo. También hay que decir que esas cosas no se hacen en televisión.
1: Claro.
0: Digo, porque vos tenés que dar una. Tenés que. Dar Pero una imagen.
1: ¿Se le tiró arriba o no se le tiró arriba?
0: Sí, se le tiró arriba, sí. Lo que yo no vi si lo refregó o lo refregó.
1: Pero bueno, está.
0: ¿Viste cómo estaba en la cama?
1: Ella se sintió invadida.
0: Ella se sintió invadida. Y de paso es buena jugadora y hizo un escándalo. Bueno. Y ahí lo hizo poner en contra de todos los tipos. Bueno, está. A mí si me das a elegir, quiero que se vaya Jazmín. No me gusta.
1: Bueno, acá me dicen, pará que tengo de todo. Dicen que el programa es vergonzoso.
0: Bueno,
1: dice Ana Laura, vergonzoso ese programa. Así con
0: todas las
1: signos de exclamación. ¿No? O sea que no.
0: Vale. Yo qué sé.
1: Yo te voy a decir una cosa. Yo sí tengo que recomendar un programa de la televisión abierta.
0: Sí.
1: Otro día perdido. Mario Pergolini.
0: Mario Pergolini. Es buen programa.
1: ¿Lo has visto, Fernando? Tremendo programa, ¿no?
0: Vos sos muy clásico.
1: Sí, ¿no?
0: Eso es como el Fiat Uno en los autos.
1: Está bien. Ahora, no está. Pero está muy bien hecho. Porque,
0: está muy
1: ¿qué pasa?
0: Bien, está muy bien.
1: Está muy bien. Yo creo que Pergolini está bárbaro. La dupla que hace Rada con la otra comediante, la locutora, está muy bueno también porque se complementan. A mí me gusta ese programa. Los invitados que van son muy buenos invitados.
0: Sí.
1: Y le saca el jugo y es entretenido. Me gusta. Me gusta ese programa. Si tengo que recomendar alguno para ver, ese.
0: Es ese.
1: Y si no, estoy mirando la serie... Habeas Corpus brasileña.
0: ¿Eso?
1: Muy buena.
0: ¿En qué?
1: En Netflix.
0: Ah.
1: Fauda. Estoy mirando también. Ya la terminé. Ya la
0: ¿Cauda?
1: Temporada. Fauda.
0: Ah, ¿y eso qué es?
1: Es sobre el conflicto en Palestina. Es un comando israelí.
0: Ajá.
1: Que se enfrenta a Hamás. Muy bueno, muy bueno.
0: Yo guerra ya tengo en vivo.
1: Sí,
0: no,
1: pero hay una historia paralela ahí que está muy buena.
0: Yo no quiero. Yo miro solo cosas de amor.
1: ¿Qué más?
0: No.
1: Te recomiendo Valle Salvaje.
0: A mí dame romanticismo
1: como
0: y 600 amor.
1: 600 capítulos, más o
0: menos. Aburridora.
1: 600 capítulos. Ya no sabés qué más va a pasar, ¿viste? Valle Salvaje. Al principio, tremendo, como todo, ¿no? Después ya cuando le empiezan a agregar cosas y las historias no terminan de resolverse, iba a decir, ya está, la dejé. Iba por el capítulo 200 y pico y dije, ya está, muchas gracias, está todo bien.
0: Chau, chau.
1: La miro más. 600 capítulos, por favor. Bueno, hay gente que los mira. ¿Qué otra cosa he visto así interesante? Ah, me estoy guardando para ver este fin de semana, si me da, la de Mercedes Morán, como es Ay, qué horrible, qué mal que estoy. No tendría que venir los jueves yo.
0: Mercedes Morán.
1: Sí, ¿cómo es? Mis Muertos Tristes.
0: Yo no me he puesto a buscar. Bueno, yo ahora no tengo Netflix.
1: ¿No? ¿Qué te pasó?
0: No. Bueno, nunca tuve yo, en realidad. Tuve de vez en cuando. Una vez me cobraron 2 meses juntos, me borré. Y a veces compartía una cuenta con una amiga.
1: Ajá.
0: Pero no he entrado. Estoy mirando Disney ahora.
1: Sí, yo en Disney he visto
0: Y tengo
1: cosas
0: Disney y tengo Paramount.
1: Paramount. Okay.
0: Porque ya lo tengo incluido en el paquete de DirecTV.
1: Bien.
0: Entonces.
1: Bueno, ¿qué chusmerío tenemos para contar?
0: Chusmerío poco.
1: No, pero, ¿cómo?
0: Pero poquito.
1: El rey del chusmerío no viene con poco chusmerío.
0: No, Romina Celeste Papazo.
1: ¿Qué pasó?
0: Está presa.
1: ¿Otra vez?
0: Ella está viviendo en Buenos Aires.
1: Sí.
0: Pero ella no se olvida de Uruguay.
1: ¿Qué hizo?
0: Vino y la detuvieron. Porque avanzó aquel caso de la...
1: ¿De qué?
0: De la policía que agredió a Juan Soler.
1: ¡Ah! Cuando estaba detenido en Juan Soler.
0: Y bueno, el juez le dijo, no te me vas a ir a Buenos Aires. Te dejo 120 días guardada y espera el...
1: Porque todavía no está resuelto eso.
0: No, 120 días para ver cómo avanza el proceso. Ahora, ¿dónde la van a poner? ¿En San José la llevarán a Juan Soler de nuevo? Bueno, no sé. Pero viste que en Uruguay ahora estamos hablando de Gran Hermano y hay poca cosa, ¿eh?
1: Poca cosa, ¿no?
0: Sí.
1: Tendríamos que armar un escándalo.

0: en tu rubro, sí, viste que Paola Bianco no va a animar más el carnaval.
1: No.
0: La sacaron.
1: La sacaron. Van a poner... ¿A quién le dijeron que
0: a era? Lucila Rada.
1: Ah, la hija de Rubén Rada. Ah, ahí,
0: y
1: hay
0: es todo marketing.
1: Claro.
0: Es
1: todo ahí, marketing. Ahí lo que... quiero decir una cosa.
0: Es como que lo animara yo y dice, no, vamos a poner a Martín Cabrera que este año está exitoso.
1: Yo quiero decir una cosa. No me gusta la co-conducción del Teatro de Verano. No me gusta.
0: ¿Vos querés una persona sola?
1: Un solo presentador.
0: Pero no es por el co-conductor,
1: ¿no?
0: No,
1: sea quien sea.
0: Sí.
1: No. Para mí, el conductor del Teatro de Verano tiene que ser uno solo. Y hoy por hoy, el número uno, y lejos, es Álvaro Recoba. Porque conoce de carnaval, conoce los barrios de Montevideo, los lugares, el tío, el que era relator de fútbol. Es un crack, es un fenómeno. Además, le pone el condimento que se necesita en un certamen como es el concurso.
0: Ahora, Álvaro Recoba, ¿te dirá con Lucila Rada?
1: Y sigue los dos. Pero el tema es que a mí me parece que quisieron generar esto del tema de la paridad y de tener la presencia femenina. Hubieran elegido una mujer y que hubiera hecho la conducción una mujer. Sí. Pero eso de decir, vamos a poner una mujer para acompañar al conductor... No estoy de acuerdo. O que dicen, bueno, pero ahora la conducción va a ser diferente. Un conjunto lo presenta Recoba, el otro conjunto lo presenta Rada, en este caso, o quien sea. Pero el hecho de tener la dupla de presentador, siempre hay uno que queda como pagando. ¿Cuál es el rol? ¿Qué rol cumple? De levantarse el centro para que vos cabecees. No, cada uno hace su cosa. Ya están las fechas del desfile de llamadas, de la prueba de admisión de llamadas. Obviamente ya están las fechas también de... Ya están los conjuntos que van a dar prueba de admisión en noviembre en el Teatro de Verano. Todavía no están las fechas, pero sí de las llamadas. Y la comparsa 250 de Rosario está una vez más presentándose para poder ver si queda en el desfile de llamadas de febrero en Barrio Sur, allí en la zona del Barrio Sur montevideano, donde se hacen en dos días la celebración de llamadas en Montevideo. Así que la 250 ya se encuentra preparándose, y creo que Eco de Tambores también de Carmelo estaba en esa misma posibilidad de acceder al certamen. Hay una prueba de admisión, que es un desfile donde tienen que desarrollar sin todo el vestuario, pero sí una parte de lo que van a estar cumpliendo en caso de acceder al desfile.
0: ¿Qué te parece el cambio en Colonia?
1: Me encantó.
0: La gente quería que volvieran a generar.
1: Yo
0: Colonia.
1: Creo que, lo dije en el principio del programa, yo creo que el desfile como tal, como espectáculo, luce mucho más en la Avenida General Flores.
0: Sí.
1: Para los tocadores, para los que ejecutan el tambor, los espacios más cerrados le generan como otro sonido. Incluso el rebote ayuda mucho más a tocar. Es más fácil, o sea, no, más fácil. Quiero expresar un término que no menosprecie la labor del tocador. Es como que se acobijan más, se escuchan más en un espacio más cerrado. Pasa en las llamadas de Montevideo. Pasa o pasaba en la Avenida Artigas. La General Flores, al ser más amplia, más grande, es como la 18 de julio en Montevideo. El sonido cambia. Y el que va tocando tiene que ser realmente bueno, con mucho ensayo, para no errarle. Porque podés correr el riesgo de que en rebote, que el sonido no te llegue bien y que le vayas errando cruzado con el toque de la comparsa. Lo que sí sea genera un espacio de mejor disfrute para el público. Porque se ve mejor desarrollada la comparsa. Porque recordemos que la comparsa va desfilando y tiene como distintas áreas que en la Avenida Artigas un poco se perdían, y en la Avenida General Flores genera ese espacio de visualmente...
0: ¿Cómo era antes el desfile de la General Flores? ¿Arranca desde el barrio histórico o arranca desde
1: cuando
0: acá?
1: Comenzaron las llamadas en Colonia, se hacía desde la Plaza de Deportes hacia el sur.
0: Sí.
1: Cuando a mí me dieron la responsabilidad de la organización, yo sugerí hacerlo al revés, que comenzaran en el sur y terminaran en...
0: ¿Hay espacio para que las comparsas se armen allá al final?
1: Sí, hay espacio porque se van... concentrando en lo que hoy es la plazoleta San Martín, uh-huh, o hacia la zona del Bastión del Carmen, y desde allí se organiza con tiempo, es decir, se les va dando un horario para que se presenten en la zona de desfile, y se arma como un corralito. Una vez que está toda la comparsa armada, que tienen un tiempo para estar ahí, porque si no se le va descontando, arranca el desfile que está previsto a determinada hora. Ahí, después tienen determinado tiempo para recorrer todo el desfile. Van llegando a distintas esquinas y tienen que ir como firmando planillas.
0: ¿Y qué terminan en el semáforo?
1: Y terminan en el semáforo. Y ahí ya directamente a los... en el mismo lugar donde terminaba cuando llegaba a la Avenida Artigas. El mismo lugar, porque ahí permite que se dirijan hacia los ómnibus, claro. Y desde allí retornar a sus lugares, o quedarse o cambiarse.
0: Ahora hay también un cambio, ¿viste? Porque si se hubiera hecho en Avenida Artigas, parece que no, pero con la poda, que sí. La Avenida Artigas quedó rarísima.
1: Sí, sí.
0: No digo que quedó fea ni mal. Sí. Pero vos, Avenida Artigas quedó rarísima. Vas por Avenida Artigas y te parece otra cosa con los árboles podados. Supongo que los árboles que eran estaban entrelazados, sí. Uno
1: pero
0: con
1: mirá
0: el otro
1: que va,
0: arriba.
1: Se va a reverde. ¿Cómo es que se dice?
0: Pero de aquí a la llamada árboles. Ni cerca. Porque viste que estos eran árboles grandes que arriba sí. Se tocaban. O sea, sí. Es impresionante. Acá de frente a la radio no... No pudieron seguir con la poda.
1: Bueno, a mí me gusta que vayan al General Flores. Y es más, lo dije temprano, me gustaría que también volvieran las sillas, que la gente pudiera comprar su lugar y sentarse a ver el espectáculo tranquilo sin tener que discutir con un vecino si la silla la puso más acá, la puso más allá, o si te venís de Cardona a ver el desfile y llegaste con la silla bajo el brazo y te encontrás con que ya está todo ocupado, no tenés dónde poner la silla. Entonces que vos puedas comprar desde Cardona a través de alguna
0: red. Tenés la plaza, por ejemplo, que... Claro. Ahí podés meter mucho.
1: Entonces agarrá y decís, voy a comprar silla porque voy a ir con toda la familia. Sí. Y me aseguro el lugar. ¿Dónde quiero? Quiero en la plaza, frente a la jefatura. Bueno, compré ahí. Y voy, llego a la hora que llego y tengo mi lugar ahí. Y todo ese dinero que se recauda, una parte se lleva a la empresa, obviamente, que pone la silla, y la otra parte queda para la organización y se la doy de premio a los... O de transporte a las comparsas que traigo de otros lugares.
0: Yo no sé cómo la intendencia se está perdiendo que vos seas...
1: Acá estoy.
0: No. Estoy. Últimamente estás muy famoso.
1: De lunes a viernes, de 8 a 10, estoy acá.
0: Mira, entraba al Facebook, estabas hablando en una radio de Nueva Alvesia. Sí. Estabas hablando en una de Rosario, sí. En el canal de acá, en el canal de allá. Ah, no, es cosa de loco.
1: Vos sabés que...
0: Tuviste una semana de fama. A ver.
2: Ayer salí en el programa de rock.
1: ¿Yo salí?
2: Sí. ¿Sí? Entrevista.
1: ¿Vos sabés que no la vi?
0: ¿En qué programa?
1: No la vi a Roxy. ¿Fue al teatro al final?
2: En el programa de Roxy.
0: Ah, ¿salió en el programa de Roxy?
2: Estuviste toda la mañana en la radio de Roxy.
1: ¿Sí? ¿Qué estaba haciendo con Rocío?
2: No, una entrevista en el teatro.
1: ¿A un qué?
2: En el teatro.
1: ¿Una entrevista que me hicieron a mí en
0: claro.
1: el teatro?
0: Claro. Sí, sí, te hicieron una entrevista.
1: Y yo no la vi
0: estaban
1: a Roxy.
0: Todos los medios.
1: ¿Fue al teatro Roxy? Yo no la vi. Yo la
0: invitamos... ¿Y la habrá pedido prestada?
1: La invitamos especialmente que fuera. Yo quería que viera la obra.
0: No, la habrá pedido prestada.
1: No,
0: la
1: no,
0: nota.
1: Sí, no hay problema, porque ahí estaba Freddy Verón, Virginia.
0: Sí,
1: no, no
0: estaban
1: ningún, todas.
0: Sí.
1: Al contrario.
0: Saliste del teatro y estaban todos los micrófonos esperándote.
1: La verdad, fue un divino, ¿no? Uh-huh. Estaba el teatro lleno, saludé a mucha gente vino a saludarme después de la función. El espectáculo salió, quedamos muy conformes, muy contentos, porque fue redondito. Tuvimos además la presencia de la murga Don Perucho, que sube al escenario a cantar el final del espectáculo. Independientemente de eso, toda la propuesta gustó mucho el trabajo de Andrés Leal en acondicionar ese escenario para que el calabozo, la cárcel, quedara bien definida en ese lugar. Los compañeros de elenco, todo funcionó bárbaro. Quedamos realmente felices con lo que fue esta propuesta de traer Te Debía una Margarita a Rosario. Y decirles a todos los que tengan ganas que nuestra idea es seguir presentando la obra en distintos escenarios. Ya se hizo en Juan Lacase, con mucho éxito, se hizo en el Bastión del Carmen, se hizo en el Guamá, en Rosario, y que está a las órdenes para poder llevarla a otros lugares. Y bueno, vamos, llevemos...
0: ¿cómo es el tema de la escenografía?
1: Llevemos la Cardona. Es muy accesible armar la escenografía.
0: Ah.
1: Llevemos la Cardona, hagamos el esfuerzo.
0: Bueno.
1: Hagamos ahí.
0: A ver la gente de Cardona, que tanta
1: a ver la gente
0: nos
1: de Cardona.
0: Escucha.
1: A ver la gente de Cardona.
0: Que
1: te
0: tenemos
1: una
0: tanta
1: Margarita
0: gente que nos está escuchando.
1: Con la actuación de Martín Cabrera, Estefanía Galípolo, Rubén Cortizo, Álvaro Buere, Mariné Guerrero, la dirección de Andrés Leal, Mariné Guerrero, y bueno, todo el equipo de Fabián Tuboni, de Gastón Veloso, son parte de un equipo notable con el texto de Sandra Escámez. Y es una obra que da para reflexionar, para pensar cosas. Y la gente queda conmovida realmente.
0: Yo le quiero decir a la gente que si ve a alguien caminando por la Rambla con una camiseta negra que dice "te debió una margarita", no es actor, soy yo.
1: Claro.
0: Porque me regalaron una camiseta que la voy a usar para...
1: Para las caminatas.
0: Para las caminatas.
1: Bien.
0: Así que ya te voy a hacer publicidad también.
1: Te vamos a...
0: Mi imagen también tiene un costo.
1: Te vamos a poner como nuestro manager. Vamos a sumar el equipo. Pero la próxima no va a ser una camiseta. La próxima vez te vamos a pagar. Esta vez te pagamos con una camiseta. La próxima capaz que te pagamos.
0: Va a ser en efectivo.
1: Bueno,
0: yo también me tengo que ir.
1: No, estuvo divino, ¿eh? Estuvo realmente divino.
0: No, vi que estuvo repleto. Divino. ¿Autoridades?
1: Estaba la alcaldesa, estaba el senador Nicolás Viera.
0: Ajá.
1: Nicolás Viera estuvo, me mandó un mensaje precioso. La alcaldesa también. La alcaldesa tuvo mucho que ver junto a la Comisión de Cultura del municipio de Rosario, porque obviamente este espectáculo es de una producción de Montevideo que hizo una inversión en llevar adelante la obra. Y tiene trabajador, y tiene el equipo, son trabajadores, entonces hay que obviamente cumplir con su laburo. Y tiene un costo. Pero llegaron a un acuerdo en el entendido de que era Rosario, que es la ciudad donde yo nací, entonces, entre el municipio que puso su parte y lo que colaboró, digamos, la producción del equipo, se pudo hacer que el espectáculo fuera gratuito, para que lo pudiera ver todo aquel que tuviera ganas. Y eso fue iniciativa de la Comisión de Cultura con el municipio de Rosario. La producción accedió a que eso fuera así, arreglaron un costo y bueno, ¿qué te voy a decir a vos si vos sabés el costo? Sí. Le estoy contando a los oyentes.
0: Yo no sé nada.
1: Bueno, entonces se pudo concretar. Y la obra sigue de gira por el país. O sea que ahora yo me voy a ir unos días de viaje a España, no voy a estar en Uruguay, pero...
0: ¿Cuándo es que te vas a todo esto?
1: El 14 de octubre.
0: Porque antes tenemos el bodorrio. ¡Tenemos la boda!
1: Está muy bueno.
0: ¿Cuándo es la boda?
1: El 13, martes 13.
0: No.
1: Sí.
0: Vos es todo... Martes 13, no te cases ni te embarques.
1: No te cases ni te embarques. Bien, a propósito.
0: Y vos te vas a casar y te vas a embarcar.
1: Sí, sí.
0: Bueno, hay que ir contra eso.
1: Sí, hay que ir contra eso.
0: Contra los prejuicios.
1: Y si quieren colaborar con el viaje de Martín y María Rosa, hay un numerito ahí. Hay un numerito.
0: No te olvides que se viene el fin de año y tenemos que empezar a pedir para la comida.
1: Hay un numerito ahí en la tarjetita de la cuenta y colaboren. Cualquier monedita sirve.
0: Pero nosotros hemos sido claros con Fernando.
1: Sí.
0: Nosotros colaboramos,
1: sí.
0: Pero si hay brindis.
1: ¡Ay, ay! Para ustedes dos hay.
0: Bueno.
1: Sí, para ustedes hay.
0: Bueno. Si hay brindis...
1: ¿Te di la tarjeta, Fernando? ¿No le paseas? ¿A vos te la dices?
0: No, nada.
1: ¿Tampoco?
0: A mí me dijiste de boca, por eso no ve que ni me acuerdo.
1: Ah, pará, que te voy a pasar la tarjeta.
0: Martes 13...
1: Pará.
0: Bueno, no me será la hora del programa porque no vas a estar vos, no voy a estar yo, no va a estar Fernando.
1: No, pará, que es horrible lo que acabo de hacer. ¿Te das cuenta que yo necesito un manager? No puede ser que no le haya pasado a usted la tarjeta.
0: Vos me dijiste, me caso y me voy. Pero eso hace 20 días que me dijiste eso.
1: ¿Y cuando te dije eso no te pasé la tarjeta?
0: No, nada, nunca. Vos no me has escrito nada.
1: Ay, qué horrible. Pará que a ver si la tengo acá. Mirá qué bueno. Qué mamarracho. Qué mal organizado todo. Acá, ahí te la paso.
0: Ahí, a ver.
1: Te la paso y comentala, porque mirá.
0: A ver qué tal es.
1: Mirá la tarjeta. Pero le voy a pasar a Fracaroli también. Fracaroli tampoco le pasé.
0: A ver. El tiempo que nos espera. Muy linda. Única función. Municipio de Rosario. Martes 13 de octubre. Es la última. La única no es la última. Dice la única función. Martes 13 de octubre del 2026 a la hora 14.
1: Ahí le pasé a Fernando también.
0: Una historia de tiempo transcurrido, vivido y esperado. Qué letra rara le pusieron, ¿eh? Yo estoy chijando.
1: Ay, ay, ay, ay. Dice, una historia de tiempo transcurrido, vivido y esperado en el pulso de sus protagonistas.
0: Ay, bien, bien. Bueno, la boleta...
1: O sea...
0: ¡Ah, no!
1: Simula...
0: Tiene costo la entrada.
1: Simula, claro. Simula un afiche de teatro. ¿Entendés? Es como que fuera un afiche de una obra de teatro.
0: Y hay un colectivo y todo.
1: Y el colectivo es como que pagaras en boletería.
0: Pero a mí me falta algo.
1: A voluntad.
0: A mí me falta algo, la segunda función.
1: Bueno, si vos presentás el comprobante de tenés acceso
0: a Fernando, lo que no está escrito, yo no sé si se cumple.
1: Vos tenés que presentar el comprobante.
0: ¿Por qué?
1: Cuando va,
0: yo voy a esperar para
1: vos tenés que ir.
0: Mirá, voy a entrar con el teléfono en la mano.
1: Vos, escuchá,
0: cuando vea,
1: hacé la transferencia y cuando llegue, mostrá. No.
0: Viste que yo le voy a dejar precargado. Cuando no, porque... llegue, le doy ping.
1: Queda,
0: o no
1: pues...
0: le doy nada.
1: Queda... No, vos tenés que pasarme el comprobante. Si no recibo el comprobante, lamentablemente no va.
0: ¿Y el brindis dónde va a ser?
1: Ah, por eso. Claro. Yo necesito, porque si vos me mandás el comprobante, yo te digo dónde es el brindis. Si no, no te vas a enterar.
0: No,
1: nunca.
0: No. Aunque sea en el parque, así.
1: No, va a estar. Está previsto, pero necesito el comprobante. Si no, lo que sea, cualquier monedita sirve. Porque...
0: Además, es 14, fíjate que vamos a ir todos sin almorzar.
1: No, es un té, un café. Anda, vayan comido.
0: Yo tengo, ponele que un casamiento es cortito.
1: Vayan comido.
0: Y ahora dura casamiento.
1: Sí, más o menos.
0: 14:30 ya estamos sentados para el almuerzo. No sé dónde va
1: no,
0: a ser.
1: No es almuerzo. Yo no dije almuerzo.
0: Bueno, pero
1: es un café.
0: Yo me imagino.
1: Es un café.
0: Yo me imagino un almuerzo, no. Algo.
1: No se imaginen, no.
0: Bueno,
1: eso no.
0: Y al otro día ya sale.
1: Ya nos vamos.
0: Ya sale.
1: No. Nos vamos a España y ya tenemos todo armado allá. Madrid, 3 días en Madrid, después Toledo, Segovia, Sevilla,
0: ahora vos viste,
1: Granada,
0: me estoy imaginando,
1: Cádiz.
0: Vos, viste que, ¿en qué va a llegar la pareja?
1: Al
0: municipio.
1: Ah,
0: ¿hay sorpresa?
1: Hay sorpresa.
0: ¿Sí?
1: Hay sorpresa. Hay alfombra roja, como los premios,
0: sí.
1: Los Oscars.
0: Y te casa la alcaldesa misma.
1: La alcaldesa.
0: Daniela.
1: Sí.
0: Pero qué bien.
1: Bueno,
0: yo ya te digo, voy a llevar precargada.
1: Es más, ahora voy a ir hasta el lado de tu amiga a alquilarme el traje.
0: Esto es cuenta de pesos, ¿no?
1: Sí.
0: Voy a llevar ahí.
1: No,
0: y bueno,
1: no,
0: entro y veo a ver cómo.
1: Si no
0: aparece la segunda tarjetita, yo no confío.
1: Como es un hecho público, no te puedo negar la entrada al municipio. Ahí no te puedo negar la entrada.
0: Pero después...
1: Claro. Además, nosotros después vamos a hacer un listado de aquellos que colaboraron y vamos a, desde España vamos a agradecer a todos los que vamos a decir, fulano, mengano, muchas gracias, a todos. Y a los que no... También los vamos a nombrar.
0: A saludar.
1: Porque le vamos a decir, fulano, por ejemplo, Aníbal, yo te invité, te voy a decir yo, yo te invité, y gracias por acompañarme en el casamiento, pero no te vi en el... No pateaste al arco.
0: Mirá, yo tengo una invitación para el...
1: No, ¿qué?
0: Para el viernes 9.
1: Sí.
0: Para el viernes 9, en Carmelo...
1: Sí.
0: En Carmelo se casa una amiga,
1: sí,
0: con una tarjetita muy linda donde está la ubicación.
1: Sí.
0: A las 3 de la tarde se casa en el municipio de Carmelo.
1: Y después hay una cuchifanda.
0: Mirá lo que es.
1: Opa, qué linda tarjeta.
0: Mirá lo que es la tarjeta, mirá. Entrás.
1: Muy bien.
0: Está la foto de los novios.
1: Sí.
0: Ceremonia civil y la celebración. Ya viene incluida.
1: Viene incluida.
0: Por eso a mí vos no me engañás. ¿Viste que antes venía la tarjetita,
1: claro,
0: y la chiquitita?
1: Y la chiquitita.
0: Y la chiquitita acá no está. Mirá acá, mirá. Vestimenta formal.
1: Opa.
0: Mirá el regalo.
1: Ajá.
0: Mirá, confirmar asistencia.
1: Sí.
0: Todo. Pero, ¿vas a creer que no puedo ir a casamiento?
1: ¿A ninguno?
0: No, por lo menos al de Verena, que le mando un beso.
1: El viernes.
0: Trabajó mucho tiempo conmigo Verena en...
1: Escucha, ¿y si voy yo?
0: En radio. ¿Vos sabés que se inaugura el consulado de Nacional en Mercedes?
1: Ajá.
0: Yo como cónsul tengo que estar, más
1: bien.
0: Ahora que hay... ¿Viste
1: sí,
0: que hay
1: que se viene, sí,
0: un lío?
1: Sí.
0: Que después lo vamos a hablar a eso,
1: bueno,
0: del Parque
1: no.
0: Central.
1: Sí, cómo no.
0: Tengo que ir a Mercedes y yo no sé si me va a dar el tiempo de llegar a la fiesta.
1: Ajá.
0: Porque de Marsella a Carmelo son 2 horas y pico,
1: claro,
0: de viaje.
1: ¿Cómo no te va a dar? Te tiene que dar.
0: Es 19:30 esto, ponele que termine 21:30, no llego.
1: Si llega a la hora que...
0: Llego a la hora que ya están todos,
1: sí,
0: mamados.
1: Sí, aparte le avisás. Si es tu amiga, le decís, mirá, estoy con estos compromisos, pero llegar llego, esperame.
0: Es en una chacra.
1: Opa.
0: No.
1: Oh, qué lindo eso. ¿Viste?
0: Andá predicando con el ejemplo.
1: No, yo no.
0: ¿Qué chacra tenemos acá, Rosario?
1: Priorizamos otras cosas.
0: Acá a la entrada, viste, hay un hotel precioso,
1: pero
0: ahí.
1: Pero ya está, ya.
0: Hay un hotel
1: que cerró. No. Olvídense, no va a haber fiesta. No. Va a haber un brindis con aquellas personas que demuestren interés.
0: Será con sidra. Agua mineral.
1: No, agua mineral. Sí, pues hay mucha gente que maneja, que viene de otros lados.
0: Fagar. Todo es metido de chivo.
1: Es como el gran hermano, era todo lleno de chivo.
0: Sí, entra en la mesa, la caldesa con la botellita del agua.
1: Sí.
0: El vasito ploteado.
1: Sí, todo ploteado. Es más, en el saco mío atrás, todos.
0: Y
1: todo publicidad como camiseta de fútbol.
0: Van a estar los saladitos. Uh-huh. Con el cartelito de la panadería.
1: Sí.
0: ¿Viste?
1: Sí.
0: Todo. Va a estar la mesita de fiambre, va a decir fiambre de Doña Coca. Como Puglia. No, esto es un chiste.
1: Qué horrible. Bueno, me fui. Ahora sí. Te dejo con el programa. ¿Lo vas a hacer?
0: Tengo que seguir.
1: Hasta mañana. Mañana nos reencontramos a las 8 aquí en la 93.5. ¿Cómo estamos? Si me invitan, vengo.

0: cómo estamos.
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Hola, hola, ¿cómo están? Bienvenidos, pero muy buenos días, bienvenidos a Mirada 360, bienvenidos a esta jornada de jueves, primero de octubre, arrancando el décimo mes del año, con una temperatura que va a estar ubicada en los 18 grados, una mínima de 7, va a seguir con disminución de nubosidad, pero ¿viste cómo es esto? Disminuye, vuelve, caen unos chaparrones. Bueno, así va a estar el tiempo. Para mañana viernes, nuboso con heladas, 4 grados de mínima, 21 de máxima, y el sábado tendremos lluvia. Pero bueno, nosotros le ponemos el pecho a las balas y estamos arrancando este Mirada 360 aquí en Mágica 93.5 para acompañarte hasta el mediodía.

Bueno, atención porque va a haber una masterclass gratuita de gerenciamiento gastronómico. La Intendencia está llamando inscripciones para una masterclass gratuita de gerenciamiento gastronómico Menú 360 que se va a estar dictando en el marco de los festejos de los 25 años del Instituto de Hotelería y Gastronomía en Colonia. Esta masterclass estará dictada por el chef docente Ángel Brufó, configuración estratégica de cartas para negocios afines a la gastronomía profesional. Está destinada a cocineros o chefs profesionales, jefes o encargados de cocina, emprendedores gastronómicos locales y de la región. Será el miércoles 7 de octubre a la hora 18 y tendrá una duración de 3 horas. ¿Dónde se pueden inscribir? En el Instituto de Hotelería o por el 098-270-032.

Bueno, se realizó el lanzamiento de la fase inicial del Campeonato Nacional de Fútbol Sub-20 de selecciones. La misma se va a llevar adelante desde el viernes 2 al domingo 4 de octubre en las canchas de Nacional y Artesano de Nueva Helvecia. Estuvieron presentes el intendente Guillermo Rodríguez, autoridades locales, departamentales y nacionales para el lanzamiento de esta actividad deportiva que se avecina en Colonia a partir de mañana.

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de los fundadores de Nueva Helvecia, con degustaciones, venta de quesos, gastronomía, música en vivo y propuestas para la familia. Será una jornada para celebrar y poner de valor la producción, la tradición y la identidad quesera del departamento de Colonia. Seguimos disfrutando de esta mañana en Mirada 360.

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0: gracias.
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1: Bueno, Laura Ufa lanzó una dura crítica contra Gran Hermano Uruguay. Me parece un plomo, dijo. Durante la emisión de su programa, Laura Ufa le tiró munición pesada al Gran Hermano de Uruguay. Un plomo, aseguró, parece un viaje de egresados y advirtió que el reality de Canal 10 tiene muy poco contenido.
3: En relación a Gran Hermano Uruguay, les explico. Me parece un plomo.
4: Ah, ¿sí?
3: Ay, chicos, por favor. Ahora entiendo cuando Borrillo y Santiago el Moro decían, ay, sí, la placa planta, pelense. Esto es peor que un viaje de egresados, porque están, se abrazan, falta que canten, la, la, la, la, su, la, luz. Bueno, la eliminación de Vicky y Agustina no importa a nadie.
4: No.
3: Está bien, era una primera eliminación. Se sabía que se iba Vicky hace 36 días, pero bueno. Es muy estirado, no daba el contenido. Y eso que ayer lo vi especialmente porque apareció Gipio y estaba Gastón.

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El líder de Cabildo Abierto, Guido Marini Ríos, dijo que se ha perdido más plata de la que se manejó en la rendición. El gobierno debió tomar al toro por las guampas, dijo Marini en esta situación. El líder de Cabildo Abierto dijo que el gobierno no tomó al toro por las guampas en relación a la extensión del conflicto en el puerto de Montevideo y no decretar la esencialidad del servicio. En diálogo con la prensa, Manini Ríos enfatizó que se trata de una situación lamentable donde se afecta al país entero y que perdió más dinero de la que se manejó en la rendición de cuentas. El ex senador acotó que el daño está hecho para el país y está pagando tributo por conceptos ideológicos.

0: Bueno, y reapareció Lucas Hugo a través de las redes sociales, el cantante que estaba procesando el duelo por la muerte de su hija Flor. Volvió, se quebró en el medio del video, dijo que va a llorar muchas veces, pero bueno, que seguramente Florencia quisiera que él estuviera contento y trabajando. Vamos a escuchar lo que decía Lucas Hugo.
1: Hola a todos, los saludo con mucho cariño, les quiero agradecer el afecto, la contención y el respeto en este tiempo tan difícil y tan doloroso. Toca seguir, de eso se trata la vida, o sea, levantarse y seguir, porque sé que hay alguien que me está mirando y me quiere ver bien. Entonces seguimos. Por más que también mi flor amada sepa de que la voy a llorar todos los días de mi vida, también por ella me voy a levantar todos los días, con ganas de pelear, dar pelea, seguir adelante y ser feliz. Por ella, por mi familia, por las personas que me quieren bien. Los saludo una vez más. Recuerden que hay un capital emocional que a veces insistimos en invertir todo ese capital en el mañana, y no hay cosa más incierta que el mañana. Si podemos agarrar una buena parte de ese capital emocional e invertirlo en el hoy, vivir hoy con menos estrés y con menos quejas, con menos preocupaciones, creo que sería lo mejor. Yo voy a intentar hacerlo así. Les mando un saludo y nos vemos por ahí. Bendiciones.

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Bueno, detuvieron al actor Maxi Gione por privación de libertad y hallaron 6 armas. El actor Maxi Gione, conocido por su participación en las series argentinas Casi Ángeles y la 1518, fue detenido durante un allanamiento en su vivienda de Lehmann, provincia de Santa Fe. La causa investiga las calificaciones provisorias de amenazas calificadas, privación ilegítima de libertad y presunta tenencia indebida de arma de fuego, según informó el portal Infobae. El procedimiento lo llevó a cabo personal de la Dirección General de la Policía de Investigaciones, perteneciente a la Región 5 y al Distrito Sunchales. Gione fue arrestado a las 13:35 y quedó alojado en la Alcaldía de la Unidad Regional de Rafaela.

Bueno, y en este, nadie es feliz, además, por más plata que tengas o más fama. Sahara Jolie eliminó el apellido Pitt y ya son tres los hijos que lo hicieron. Sahara, hija de los actores estadounidenses Angelina Jolie y Brad Pitt, se quitó legalmente el apellido paterno y se convierte así en la tercera de sus hijos en obtener esta medida de forma oficial, según informó la revista People. Un tribunal de California aprobó el lunes, sin objeciones, su petición de llamarse Sahara Marley Jolie en lugar de Sahara Marley Jolie Pitt. Angelina Jolie, de 51 años, y Brad Pitt, de 52, tienen seis hijos: Maddox, de 25, Pax, de 22, Ahara, de 21, Gillo, de 20, y los mellizos Vivian y Knock, de 18. La pareja se separó en 2026, tras 12 años juntos y dos de matrimonio, y finalizó su divorcio en diciembre del 2024. Cuatro de sus seis hijos solicitaron legalmente la retirada del apellido paterno. Además de Sahara, lo lograron Maddox y Gillo, su primera hija biológica, mientras que Vivian aguarda la audiencia judicial poco después de que Gillo se cambiara el nombre en 2024. Una fuente cercana a Pitt declaró a People que el actor estaba al tanto del cambio y se encontraba muy disgustado.

Documental Cuatro Lagunas, dirigido por Matías Ameglio y protagonizado por Nicolás Pol, tuvo su estreno nacional el pasado 16 de septiembre en Movie Punta Carretas, con una propuesta que invita a conocer los ecosistemas de las lagunas costeras y reflexionar sobre los desafíos que se enfrentan. La película, realizada por la productora Salado, cuenta con la producción ejecutiva de María Victoria Pereira, de Sustentabilidad en Acciones, para la Fundación Lagunas Costeras. Luego de la exhibición en Montevideo, se realizó un intercambio con el público que planteó diferentes preguntas vinculadas con la realidad de estos cuerpos de agua salobres y su conservación. Cuatro Lagunas está construido alrededor de un viaje personal de Nicolás Pols, quien recorre los pasajes de las lagunas costeras a lo largo del camino, conversa e interactúa con diferentes personas vinculadas a estos territorios. El documental busca poner en primer plano no solamente el paisaje, sino también a quienes habitan estos ecosistemas y las diferentes relaciones que establecen con ellos.

Le estamos poniendo punto final a este Mirada 360 de jueves. Te recuerdo el pronóstico para esta tarde, disminución de la nubosidad, pero habrá posibilidad de algunas precipitaciones sobre la tardecita. Los vientos van a seguir del sur, entre 10 y 30 kilómetros por hora. Para la madrugada del viernes, 4 de mínima, heladas agrometeorológicas, y mañana estará nuboso, 21 grados la temperatura máxima. Nos despedimos. Mañana volvemos a las 10 para seguir mirando el mundo en 360.

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7: Así que, linda, muy buenas tardes, mediodías. Bueno, mañana también hay gente que no ha almorzado aún. Aquí estamos arrancando un nuevo mes, un nuevo programa, un nuevo cruce del Mississippi en este jueves, primero de octubre de este año 2026. Fernando, los controles, ¿cómo le va, Fer? ¿Todo bien? Bueno, en Colonia tenemos 14 grados a esta hora, ¿eh? Parece que a la mañana hubo 4 grados, mirá vos. Ya mañana 18 grados y el sábado, agarrate Catalina, se viene la lluvia el sábado, así que la gente que labura el sábado a prepararse porque se viene con todo. ¿Sabían que hoy, Fernando, usted sabía que hoy es el Día Internacional del Café? ¿Usted toma café? Más o menos, ahí está. Bueno, hoy se conmemora entonces el Día Internacional del Café. Se celebra anualmente el 1 de octubre desde el año 2015 y fue proclamado por la Organización Internacional del Café en el año 2014. ¿Por qué se celebra este día hoy? Para reconocer la importancia cultural, social y económica de esta bebida y homenajear a los millones de caficultores que trabajan en su producción. ¿Cuáles son nuestras vías de comunicación, Fer?
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7: Pero qué, da gusto venir acá y tener los operadores que tenemos en esta radio porque son unos genios. A ver, el himno de la música tropical uruguaya.
8: Qué inspirado el creador cuando hizo la mujer.
7: Hoy se conmemora además el Día Internacional ¿de qué? De la música. Hoy se conmemora el Día Internacional de la Música también, así que las dos cosas juntas, ahí está. Bueno, también el Día Internacional del Yoga. ¿Usted hace yoga, no? Bueno, hoy se celebra también el día... ¿Qué cantidad de cosas se celebran hoy? El Día Mundial de los Animales. Esto va a ser el 4 de octubre. Hoy no, ya hoy no. Bueno, vamos con nuestros compromisos comerciales y enseguida tenemos la entrevista como toda la semana. Nos vamos para Juan Lacase, vamos.
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1: Bueno, continuamos en este mediodía, primer día de octubre. ¿Quién iba a decir que este es el tercer mes que vamos a empezar acá en esta hermosa radio? Bueno, nos vamos a Juan Lacase, como todas las semanas, tenemos a Teddy de León. Teddy.
2: Buenos días, Ro.
1: ¿Cómo estamos?
2: Y con frío.
1: ¿Qué comienzo? No se quiere ir el invierno, ¿eh?
2: No se quiere ir, Ro. Me corren de la playa.
1: Bueno, ¿qué tenemos? A ver, contame. Poneme el día.
2: Anoche, en la madrugada, un despliegue.
1: De Juan Lacase. Escuché una cosa, ¿fue lo que yo sentí ahora de madrugada?
2: Exacto.
1: Va, de madrugada, como a las 8 de la mañana.
2: A las 6 fue.
1: Ah, mira. Entonces yo estaba entre dormido, sí. Y no sentí mucho.
2: Sí, a las 6 de la mañana.
1: Ajá.
2: Sí.
1: ¿Y se llevaron a alguien?
2: Sí, se llevaron.
1: Ah, bueno.
2: Se llevaron varios.
1: Sí. Estaba leyendo que fue en varias ciudades del departamento.
2: Exactamente, uh-huh. Exactamente. Acá fueron a dos calles.
1: Ajá.
2: Helicóptero arriba. Gente, personal de Montevideo.
1: Escucha, pero fue en mi barrio.
2: No, en la calle Montevideo.
1: Y Bacheli,
2: uh-huh. Correcto.
1: Y bueno, no vivo a una media cuadra de Bacheli.
2: Sí, ahí estuvieron, sí.
1: Mira, y bueno, ojalá y que... Sí.
2: No, lo que yo te digo, que eso tienen que hacerlo permanente, vos. Uh-huh. Porque acá hay un descontrol, o sea, en todo el departamento colonia, en todo el país, te digo.
1: Uh-huh.
2: El tema de la droga es imparable.
1: Sí, no, obviamente, todo el Uruguay.
2: En todo el Uruguay. Pero, a ver, acá en Juan Lacase, que es chico, uh-huh, a comparación a otras ciudades.
1: Sí.
2: Y vos, pará, no puede ser que todo el mundo sabe dónde venden y menos la policía.
1: Bueno, pero mira que en todas las ciudades lo mismo, ¿eh? Saben dónde está. Lo que pasa es que hasta que no tienen las denuncias correspondientes y las averiguaciones, no pueden ir a allanar un domicilio. ¿Me entendés? Eso también tienen que estar preparados, porque si, por ejemplo, van a una casa y no tienen nada que ver, ¿sabés el problema que se les puede armar?
2: Sí, pero acá chiquito.
1: Acá me están mandando imágenes del helicóptero en Juan Lacase.
2: Sí, se sentía el ruido.
1: Sí. Oh. Bueno, ojalá que sea para bien, ¿no?
2: ¿Qué no, viste? Eso, bro, sí. Eso va a ser siempre para bien.
1: Sí, obvio.
2: Eso va a ser siempre
1: para bien. No, lo que me refiero es que no entre por una puerta y salga por la otra.
2: Ah, bueno, ese, ahí está el tema.
1: ¿Viste?
2: El famoso averiado.
1: Claro. Sí, yo confieso que sí, me dan nada, me mandan para las casas con una tobillera.
2: Bien, y nadie sabe de eso.
1: Para las casas, para casa, sí. Claro, viste que eso está...
2: Eso.
1: Bueno, pero por lo menos ahora, mira, viste que la radio está pegada de Juzgado, por ahora está tranquilo Juzgado acá. Yo ahora llegué acá y dije capaz que encontraba todo el despliegue, pero los mandan a Rosario primero.
2: ¿Estás seguro vos ahí?
1: Sí, acá estoy policía por todos lados, no, te puedo asegurar que...
2: Vos sí que estás protegido, el Teddy no, acá estás solo.
1: Bueno, Teddy, escuchame una cosa, ¿cómo está Juan Lacase? ¿Cómo lo estás viendo? ¿Viste que hubo una reunión entre el alcalde, los concejales y esta gente que quiere cambiar el nombre?
2: No, está en pelagra.
1: Uh-huh. Bueno, pero la gente que está siguiendo el caso le contamos que se reunieron.
2: Sí, pero para decirle muchas gracias por todo, muchachos, dejen de locura.
1: Sí.
2: Claro, muchachos.
1: Sí, no.
2: Seguro.
1: Es un disparate.
2: Vos, te cuento esto, vos te vas a morir de risa.
1: Dame, decime.
2: Resulta que anda la cazadora, viste, acá en Juan Lacase.
1: ¿La qué?
2: Para cazar gatito y perro.
1: ¿Cómo? ¿La castradora?
2: Lo que castran.
1: Sí, correcto. Bueno.
2: Y yo no había entrado nunca ahí a donde está la alcaldía. Nunca.
1: Ajá. ¿La alcaldía nueva, decís vos?
2: Sí.
1: Uh-huh.
2: Ahí entré. Bueno, digo, buenos días. Me miran de, con el ojo raro, ¿viste?
1: Sí, ya sabes. Que sos un peligro.
2: Le pregunto, le digo, ¿dónde la castración? Le digo, en Villa Pancha, así, así. Uh-huh. Y me ve el Darío y me grita al pasillo, no te vayas, me dice. Uh-huh. Ay, dije yo, ¿y eso? Uh-huh. Y había un movimiento terrible ahí adentro. Dice, ¿vos te vas para la Argentina? Escuchá, escuchá. Digo, ¿quién te dijo ese disparate? Dice, no, dice, si te llega a ir de corazón. Puse una cara desgraciada. Seguro. Estaba deseando que me fuera.
1: Sí, ¿no? le decimos a la gente que las castraciones se hacen en el salón comunal del CIAB, en Villa Pancha. Que las castraciones, las castraciones son gratis. Bueno, se pide una colaboración, el que pueda, para solventar lo que es la, ahí donde está las caninas, ahí yendo para el cementerio.
2: Sí, callate, 10,000 pesos me querían cobrar a mí una gatita.
1: ¿Pero a dónde? ¿Allá?
2: Ahí. Me digo, ¿y cuánto sale? 1,000 pesos, dice. Digo, pues la llevo a la agropecuaria.
1: Pero, ¿vos estás seguro? Porque ahí es gratis.
2: A mí me lo dijeron. ¿No? 1,000 pesos te sale.
1: No sé, yo no... gatos no, yo cuando tenía el perro lo castré, no, le di una colaboración. Tampoco me dijeron cuánto para ayudarlos ahí, ¿no? Obviamente. Que uno es consciente, que sos consciente que si lo llevas a otro lado te sale más, ¿no?
2: No, 1,200. No me hagas
1: chivo de los comercios con la casa.
2: No hago chivo, no, sí. No.
1: Ah, bien, bueno, 1,200. ¿Y la castraste entonces al gato?
2: No, el sábado. Uh-huh. Una gatita que tengo.
1: Sí, lo mejor, porque viste... Sábado. Sí, ya se multiplican,
2: no,
1: muchísimo.
2: No, para que no se me vaya.
1: Sí, sí. No, y viste que... Sí.
2: Tengo novedades. Es increíble esto acá. Lo que pasa acá no. Sí. No hay otro lado.
1: No, lo que hay que tener cuidado antes que me olvide es la gente que sale a caminar con las bichitas que andan como locas.
2: ¡Ajá!
1: Ahí al lado del estadio. ¿Viste? Al lado del estadio.
2: Está lleno porque, ¿qué pasa? Esta gente está trabajando muy bien. Lo vuelvo a repetir. La gente que trabaja en la cuadrilla de limpieza, sí. Impecable.
1: Está, pero es la época. Te dije la época que ya empiezan a salir.
2: Y bueno, pero ahí está.
1: Es el hábitat de ellas.
2: Claro. Salen los pichones que son los más peligrosos.
1: Sí, los que tienen más cantidad de veneno.
2: No, y se controla la crucera, porque
1: sí.
2: Acá no hay
1: chala. Sí, vos dijiste, sí.
2: Las grandes... cuidan el veneno, pican y largan.
1: Mirá.
2: Y como es chiquita, te larga todo el veneno.
1: Claro.
2: Y ahí fuiste. Ahí fuiste.
1: Sí. Y hay gente que la sale a rescatar. Vos viste todo eso, dijeras vos, esos disparates que yo veo en el Facebook. Hay gente que la gente llama. Tengo una de estas en mi casa y vienen y se la llevan. Hay que matar. Yo las mato en el momento.
2: No, pues vos sabés por qué las llevan.
1: Sí. Y las largan a otro lado. Lo mismo.
2: No. No, ¿vos sabés el platal que sacan por el veneno?
1: Ah.
2: ¿Vos te acordás Calero?
1: Sí, sí.
2: El que tenía los pájaros.
1: Sí, la casa de los pájaros, ¿te acordás?
2: Digo, ¿y para qué juntas? Anda buscando. Ah, te dice, si yo le saco el veneno y lo vendo a Montevideo.
1: Mirá.
2: Sí. Por ese es el motivo.
1: Escúchame, y te pregunto a vos que estuviste ahí en la armada y todo eso. ¿Es cierto que tenés que darte el veneno de la otra, de la contraria? ¿No?
2: No.
1: El antídoto.
2: Si a vos te pica una crucera, vos tenés que matarla, sí. Agarrarla, no la dejes ir.
1: Te quiero ver con todos los nervios. ¿Qué debe ser?
2: ¿Qué pasa? No, lo sé, sí, lo sé, tranquilo, lo sé. O el que vaya, yo qué sé. Uh-huh. ¿Por qué? ¿Qué pasa? Si vos te dan, que no están seguros, ¿a vos te picó una crucera?
1: Sí.
2: Porque muchos dicen Yara, no, son crucera acá. Uh-huh. Vos no te pueden dar, si tenés duda... Porque te mata.
1: Claro.
2: A vos. Esto va contra el veneno de la misma crucera.
1: Está, pero el antídoto es veneno de otra.
2: No.
1: ¿Ah, no?
2: No. Ah. De la misma crucera.
1: Ah. No,
2: ahí va, porque le hacen un proceso.
1: Ahora estoy entendiendo.
2: Para que... Ahora me va entendiendo.
1: Sí, claro. Sí.
2: Uh-huh. Bueno. Ahí va, porque en prefectura hay.
1: Sí, sí.
2: Ay, para eso nosotros salíamos a cortar junco en la época aquella de nosotros,
1: sí.
2: Y ya nos enseñaban que tenía que ser una crucera, que tenía que
1: sí.
2: Y nos dábamos nosotros mismos. Uh-huh. Nunca nos explicó, decía, a mí me disparan hasta las víboras.
1: Bueno, ¿qué me ibas a contar cuando te corté el tema?
2: No, vos sabés que ayer me llaman y me dice, Teddy, ¿no podrá ir a ver la playa de Villa Pancha? Que hicieron la bajada y todo.
1: Sí.
2: Sí, le digo, ya salgo. Vení que tenemos que hablar con vos, me estaban esperando cuatro. Y tal, le digo, ¿qué pasó? Dice, mirá abajo. Digo, no, sea malo. Habían dado una máquina.
1: Sí.
2: Limpiando y rompieron la escalera.
1: ¿El puentecito no?
2: ¿Eh?
1: ¿El puentecito?
2: No, no, viste, vos viste pasando Villa Pancha, pasar la ANCAP.
1: Sí. Sí, hay una boya.
2: Ahí mismo, ahí la bajada es de
1: madera.
2: De madera, bueno.
1: Es un puentecito.
2: Exacto, y ahí le habían golpeado y le habían roto. ¿Y qué pasa? Uh-huh. Estaban limpiando ahí. En vez de dedicarse al charrúa,
1: sí.
2: Que está lleno mugre.
1: Sí, decímelo a mí. Yo te conté que fui a tomar mate y...
2: Por eso...
1: Con cuatro ojos mirando para todos lados.
2: Por eso te digo vos, sí. Van a una zona que no va nadie, o sea, cuando irán, cuando venga bien el verano.
1: Sí, claro. Sí, sí.
2: Yo no entiendo nada, yo te lo juro que estoy descolocado acá.
1: Vos sabés que esa parte ahí nada que envidiarle Punta del Este, esa es la playa de Villa Pancha, en verano.
2: Esa es la mejor.
1: Ah, una belleza. La vista, el lugar, la tranquilidad. Faltaría un baño nomás, faltarían baños.
2: Sí, pero dice que no son, porque no hay cuidadores, no hacen baño. Es muy fuerte.
1: Pero pueden hacer un baño como, claro. Pero escúchame, ¿pueden hacer un baño como que está allá en los piamonteses? ¿Con qué van a romper eso?
2: Pero hay gente ahí.
1: Sí, claro. Sí, tenés razón, sí. Sí.
2: Hay una persona que cuida.
1: Sí, sí, tenés razón. Sí.
2: No, acá sabes lo que podían hacer. Mm. Te digo la verdad. Yo lo estuve pensando mucho porque yo iba a llegar alcalde. Eso sí. No te quepa la menor duda.
1: O llevar baños, no. Baños químicos en la temporada.
2: Pensá igual que yo, me ganaste más.
1: En la misma temporada. O sea, llevarlo para la temporada, después retirarlo.
2: Para la temporada nada más. Uh-huh. Vos fijate, el otro día hubo una fiestita linda y ayer también ahí en la plaza con los nenes, con los grises. Uh-huh. Estaba lleno, muy lindo, muy lindo.
1: Sí, vi los videos.
2: Llevaron baños. Llevaron baños químicos. Uh-huh. Bien.
1: Sí, claro.
2: Por fin.
1: Sí.
2: Por fin se la cobró la neurona.
1: Sí, claro. ¿Qué me decís de la cuneta y cordón ahí al lado del banco? ¿Esa calle tiene arreglo?
2: Sí, muy bien están trabajando. Recién estuve con ellos. Uh-huh. Muy bien.
1: Porque esa la calle del banco parece de los pozos.
2: Ah, no, un disparate. Uh-huh. No. Y no pueden hacer nada, ¿sabes por qué? Uh-huh. Porque estamos en época que crece el río. Es un problemón acá con la casa.
1: Sí, obvio, sí.
2: Desolado.
1: Y si un saneamiento.
2: Vos, ya.
1: No me das acuerdo.
2: Y vos en la bicicleta vas saltando. Sí. Y en el auto parece que va a andar con auto, ¿viste? Eso que tiene un resorte.
1: Sí. Parece los que usan en la playa.
2: Exacto, uh-huh. Está todo hecho mierda, Juan Lacase. Uh-huh. Así nomás en seco.
1: Uh-huh. No, no.
2: Por donde caminé, está todo mal. Y no, yo siempre digo que yo no hablo para pegarle que está todo mal. Ojalá hubiera cosas buenas para decir. Uh-huh. Yo las digo, las malas y las buenas, pero no hay nada positivo. Si vamos al turismo, vamos a darle a lo primordial, tener los baños abiertos, uh-huh. Están cerrados.
1: Sí,
2: no entiendo yo.
1: No. No, como que hacen para que no quieran a Juan Lacase, como para que la gente no vaya, me parece.
2: Sí. Ay, va. Por eso te digo, yo a veces me dicen a mí, Teddy, esto va a seguir toda la vida así. Digo, no, hermano, pero con esa mentalidad, si vos no te involucras en algo,
1: claro.
2: y vamos a estar siempre así. A ver. Si vos de tu casa la dejás que se venga abajo y no la pintás y no la arreglás, más vale.
1: Sí, no, más
2: esto
1: bien.
2: Es lo mismo.
1: Sí, claro.
2: Esto es lo mismo, es cómo vivís vos. Y yo quiero vivir bien en Juan Lacase. Mm. Y que la gente que esté en Juan Lacase que viva. Hay un problema de laburo, loco. Mm. No hay en Juan Lacase, la gente es un dormitorio. Mm. Deja los autos al sol. Sí,
1: decime lo que yo paso todos los días por la radial y veo los autos.
2: Por eso. Mm. Entonces, por lo menos que la gente...
1: O sea, el que tiene auto. Si no, el otro, el que no tiene, tiene que ir en un ómnibus, tiene que salir a dedo. O sea, privilegiados los que pueden tener un auto y dejarlo ahí en la radial.
2: Sí, al rayo del sol, que ahí sí. Habría que hacerle techito.
1: Sí, ahí, pero te cobran. Ahí, pero te cobran.
2: Ah, no la tenía.
1: Claro, viste que atrás hay una casa.
2: Sí.
1: Bueno, hicieron todo techito y hay un cartel que dice alquiler por día, por hora.
2: Ah, mirá que... Ah, sí, son
1: pero, escuchá, son pero, no, pero se ve que debe ser caro porque nunca he visto un auto ahí abajo. Y paso todos nunca. Los días, Teddy.
2: Sí, yo sé que vas a decir, sí.
1: Nunca he visto un auto. Así que la tarifa no debe ser muy muy cómoda, muy fácil, barata, vamos a decir.
2: No, eso no la tenía yo.
1: Cuando andes, cuando andes por ahí, entra a la radial bajo. Y fíjate que está el cartel.
2: Bajo y pregunto, soy un machuco.
1: Sí, y después me contás. Después pero me contás.
2: Claro. Después vos, mucha gente lo escucha acá en Juan Lacase, impresionante.
1: Mm. Esa es la idea, que nos escuchen.
2: No, a la radio.
1: Sí, sí, sí.
2: Porque
1: sí.
2: Me dicen, qué lindo hablaste hoy,
1: Claro, como yo, como siempre digo, con respeto se puede hablar. Acá no estamos atacando a nadie, simplemente contando lo que vivimos. Que somos sí, la casinos. Somos. No somos otra cosa.
2: Yo
1: cuando mucho... No. Cuando muchos sabaleros, pero somos la casino. Por lo menos la los que casino, por lo menos los que nacimos ahí, ¿no?
2: Mirá, yo te puedo creer que yo, los videos que subo y la foto de la playa, me escribe más la gente de que está fuera del país que los de acá.
1: ¿Cuánta
2: ¿Cómo
1: gente?
2: Extrañan con la
1: sí,
2: casa,
1: claro, sí. ¿Eh? Yo nunca me he ido, gracias a Dios, pero debe ser feo. Debe ser
2: yo
1: feo.
2: He salido afuera vos por el tema del fútbol cuando era joven. ¿Cómo extraño este pueblo?
1: Sí, no, yo te digo irte. No que te vayas por 3-4 días, una semana, no. Irte del todo.
2: No, yo yo estuve en Argentina jugando al fútbol.
1: Claro, vos estuviste allá. Debe ser feo.
2: Yo no sabía lo que están. Y en verano que yo me crié en la playa Charrúa de chico, nací ahí en la calle Bayugá.
1: Escúchame, Teddy, ¿cómo ves el tema de la Isla Mala del club ahora que no sé qué quieren reclamar? A ver, contame un poquito.
2: Lo bien, ya tengo todo asesorado, perdoná que no te lo conté. Bien, porque lo sacaste vos.
1: ¿Sí?
2: Bueno, se va a armar una comisión, orden judicial, porque hace años que lo viene peleando por eso. Y
1: pero a mí no me quedó claro. ¿Había una persona como que se había adueñado del club?
2: Exactamente.
1: Ah,
2: muy bien.
1: Entendí bien yo entonces.
2: Con 19 socios.
1: Bien.
2: Que no entiendo por qué pagaban si no había nada. Yo el día que fui a firmar
1: sí.
2: y parecía que estaba entre la selva.
1: Sí, sí, yo
2: salí
1: te vi.
2: Llenito Rosetta.
1: Sí.
2: Llenito. Vos.
1: Sí.
2: Pero yo esa canchita la vi hacer. Yo vivía en ese barrio.
1: Sí, sí, ¿sabes? Vos vivías ahí.
2: San José Obrero.
1: Claro.
2: San José Obrero. Vos. Bueno, quedó se va a constituir ya una comisión directiva. No se puede hacer el 40 que de veterano, 40 más 1, ese que iban a hacer. No se puede hacer porque está decretada como Babi. Ahí la cancha de Isla Mala.
1: Pero explícame un poquito. ¿Viste que en los campeonatos del barrio está el cuadro Isla Mala? Yo pensé que se juntaban ahí.
2: No, esto totalmente distinto, no.
1: No es la sede de ellos ahí.
2: No.
1: Está.
2: Eso es Babu.
1: Bien.
2: No, nunca.
1: Bien.
2: O sea, de repente tuvieron reunión, yo no sé. No puedo decir algo que no vi.
1: Sí, yo todavía pensé que el equipo de fútbol de la Isla Mala en los campeonatos se iban ahí, porque era la sede de ellos.
2: No.
1: Mirá vos.
2: No, es de Babi. Es de Babi nomás. Vos.
1: Bueno, ¿y qué quedó todo eso? ¿Y con esos 19 socios van a ser la comisión?
2: No, en esa reunión había muchísima gente en la calle, hablando teóricamente con el muchacho que estaba a cargo del club, ¿no?
1: Todo club debe tener su personalidad jurídica y su, como se dice, sus estatutos.
2: Pero, a ver, yo que es lo mío el fútbol, tiene que tener un club como cualquier cosa, un estatuto,
1: claro,
2: de cultura, ¿me entendés?
1: Claro, para presentarse, para de la comisión directiva y todo, tiene que haber un estatuto, cómo tiene que ser, los socios y demás.
2: No, y tiene que hacer un balance al año.
1: Sí, claro. O alguna asamblea, esa, las ordinarias o las extraordinarias que hacen a veces.
2: Exacto.
1: También.
2: Por eso te digo, no, yo me alegro mucho porque, bueno, ya esta gente recuperó por orden judicial la canchita de la Isla Mala. Y bueno, espero que eso cambie también.
1: Sí, que la gente nueva que entre lo pongan en funcionamiento.
2: Vos sabés, que hay cantidad, que ya no hay más campito en Juan Lacase.
1: No.
2: Y lo que va quedando es eso, como yo dije ayer en el video, ¿cómo es? Los clubes que están trabajando bien con los Babi, la Escuela Industrial.
1: ¿La Granja?
2: La Granja, Reforme. Uh-huh. El único que tendría que volver con Independiente, con
1: Babi. Lástima Reforme, el que rompieron ahí el paredón y ahí quedó.
2: Insólito. Ay, me hiciste acordar.
1: ¿Cómo te doy letra?
2: Muy bien. No, lo que pasa es que estoy muy atareado.
1: Sí. Y para eso vos sos el único corresponsal que tengo en Juan Lacase. Así que vos tenés que, a la gente que está escuchando, pasarle todas las noticias.
2: Sí, escúchame. Un socio. Lo para un socio. Yo le digo, vos, monstruo. Digo, vení. ¿Qué pasó, Teddy? Vos, ustedes son cantidad de socios. ¿Por qué no donan un chicholo y tapan ese agujero que justo es para la avenida?
1: Sí, pero alguien me dijo que iban a hacer un portón corredizo ahí, pero ahora le pusieron sombra, quedaba de por vida.
2: Sí, es precioso eso, sí, hace cuenta que entra.
1: No entiendo, supuestamente era por si tenía que salir la ambulancia, no sé qué cuento me hizo. Alguien que estaba en la comisión, que no está más ahora, no sé si lo sacaron o se fue, sin dar nombres. ¿Te das cuenta de quién hablo, no?
2: Sí, por Dios.
1: Sin dar nombres. Me había dicho que iban a poner un portón corredizo por la ambulancia, no sé qué.
2: No, mentira. Mira, yo te digo cómo fue. Uh-huh. Yo dirigí Independiente, la primera Independiente. Estábamos jugando de mañana con Uruguay, el Darío Balao. A la carrera se chocó con un... No, es muy fuerte eso. Con una columna de eso, de vía de los trenes, se partió la cabeza.
1: ¿Verdad?
2: Y ahí no había cómo sacarlo, lo sacamos por arriba de ahí. ¿Dónde está ese agujero? Por arriba lo sacamos.
1: Ajá.
2: Y bueno, la liga dijo que había que hacer un portón y lo hicieron al costado de la sede. Hay portones.
1: Escucha,
2: ¿no?
1: El portón, a ver, ubícame, es el portón que está frente a las viviendas.
2: Exacto, mentira, no, sí, un portón.
1: Por eso. Yo te digo que me dijo esa persona, cuando yo le pregunté, que habían roto ahí justamente para hacer un portón corredizo por la ambulancia, no sé qué cuento me hizo. Pero está, y ahí quedó. Y una bueno, lástima, es una lástima porque estaba sobre la calle, que viste, principal, vamos a decir.
2: Pero lo ve todo el mundo, claro, eso. Claro. Qué horrible.
1: Sí,
2: es lo mismo que vos me digas el talado que hicieron en el estadio.
1: También.
2: Es lo mismo.
1: No lo entendí eso nunca.
2: Y bueno, ahí está, mirá, la gente va y viene acá y me dice, Teddy, ¿cómo puede quedar el estadio para nosotros veteranos de
1: ahora,
2: deporte?
1: Va a ser un que te va a quemar los ojos cuando hagan la avenida, que va a quedar hermosa, la Caminillo Mederos, y la gente que venga de otro lado. Nosotros no, pues ya estamos acostumbrados, pero la gente que viene de otro lado y este montón de que no se sabe lo que es el estadio, va a quedar horrible.
2: Vos sabés que mucha gente que venía de la edad mía, que jugaba al fútbol de Palmira, Carmelo, ha entrado con los hijos o los nietos a jugar contra un cuadro de cuando son los departamentales, Babi. Teddy, me ven a mí y me dicen, Teddy, vos sabés que pasé por el estadio, yo no había venido más. Cuando jugaba, había selecciones departamentales. ¡Qué vergüenza cómo está el estadio!
1: Sí, ¿no?
2: Porque ahí, ese estadio... tendría que ser un recuerdo para la casino, bien, sí, tenerlo bien limpito.
1: Sí.
2: Bien. Era salir al pueblo, hermano.
1: Sí, claro. ¿Sí? No, es que va. Yo que vi la maqueta original de lo que va a quedar la avenida, eso va a quemar los ojos. Porque te va a quemar los ojos. Porque.
2: No, eso.
1: Viste cómo venimos, Liceo 1, que está muy lindo, Liceo 2, que está hermoso. y te encontrás con eso, ¿qué?
2: No, va a quedar de primera y te voy a decir, y eso sí, que hay que agradecerle, y lo digo porque a mí me gusta decir la verdad, no mentir, porque con la mentira tenés pata corta. Eso fue una iniciativa que hacía años que criticaba la Intendencia Blanca de Colonia, y un presupuesto enorme que vino, Morella lo designó para Juan Lacase, para Carminillo Medero, sí, para hacerle un homenaje. Lo donó eso hace como 3 años, 4. Bueno, ahora salió, vamos, sí, claro, arriba.
1: Hay que ser realista y reconocer también que hubo un cambio tremendo con el intendente que tenemos ahora. Sacando la ideología política, hay que sacarse el hombro, el gorro, porque Guillermo Rodríguez, lo que está haciendo por Colonia en este año que recién empezó la gestión, ha dado vuelta a Colonia, ¿eh?
2: No, y aparte, yo es la primera vez que veo que un intendente va a todos los pueblos, a todos.
1: Hasta ahora el hombre ha cumplido todo lo que dijo en campaña.
2: Bien, eso
1: es importantísimo, que te dé esa alegría, ¿no? Que uno fue y lo votó con toda esa fe, bueno, que está cumpliendo y realmente está cumpliendo. Y Juan Lacase le ha dado un toque tremendo, tremendo.
2: Sí, precioso, ¿no? Y él me dice a mí, vos te di, mirá que yo no miro colores, qué color es ni nada, se lleva muy bien con el Darío y todo, bien vos.
1: Cuando las cosas hay que decirlas. Moreira como que nos tenía un poquito abandonados. Pero este intendente que tenemos ahora, totalmente estar presente y más desde la cuenta, te diría. Hace cosas que no a veces no se publican y las hace para Juan Lacase.
2: Y nadie sabe eso, Nadie sabe.
1: Sí, los que estamos en prensa sabemos, pero hay mucha gente que no sabe.
2: Que no sabe, y el que sabe no me dice nada tampoco a mí, Teddy, que bien estamos. Nada. Yo los miro nomás. ¿Cómo?
1: Sí.
2: Yo lo único que antes hablaba todos los días con él cuando era secretario, me iba allá a hablar con él. Y ahora me desplazó y el otro día lo llamé por los lomos burros. Y digo, loco, ¿cómo te abriste del Teddy? Y me dice, sí, pero...
1: Tiene mucho trabajo.
2: Escuchá lo que me dijo. Sí. No nos tocamos ni nos vemos, pero todos los días estoy con vos. ¿A dónde? En los videos.
1: Sí.
2: Te miro todos los videos.
1: Sí. Él está muy informado de todo. Es un intendente que está informado de todo lo que pasa en el departamento. No solo en Juan Lacase.
2: Teddy. Sí, minero.
1: Bueno, muchas gracias. ¿Por hoy?
2: Bueno, un saludo para todo Colonia, Departamento Colonia, y una radio espectacular.
1: Sí. Una radio que hace kilómetros, mete kilómetros, mirá que se escucha más del departamento, ¿eh? Yo quedando en auto todo el día.
2: ¿Argentina?
1: Sí, la Argentina obviamente. Sí, obvio. No te olvides que los dueños son argentinos de esta radio, con más razón, llegamos a full allá.
2: Un saludo, yo tengo el documento argentino, efectivo, puedo votar en Argentina.
1: Bien. Teddy, la semana que viene estamos nuevamente en contacto, como siempre. Muchísimas gracias por este tiempito. Un abrazo.
2: Un beso grande. Un abrazo.
1: Chau. Ahí pasó entonces desde Juan Lacase nuestro corresponsal Teddy de León. Ya volvemos, Fran.
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Bueno, y ¿cuántos recuerdos? ¿Podemos dejar de fondo, Fran? ¿Cuántos recuerdos para aquellos que pasamos los 40? Murió ayer, a los 100 años, Pepino Mazzullo. ¿Quién era Pepino Mazzullo? La voz del recordado Topo Chico. ¿Quién no se fue a dormir aquellas noches? Se cerraba la programación, no me acuerdo qué canal era, creo que era el canal 13, y estaba él, el Topo Chico, ¿eh? A los 100 años entonces, Pepino Mazzullo, el mundo del espectáculo de todo el mundo y de todos los tiempos, despidió a Pepino Mazzullo, el actor que durante 45 años le prestó su voz al Topo Chico. Tenía 100 años y murió en su casa de Santo Stefano di Briga, una localidad de la provincia de Mesina, en Sicilia. Su interpretación quedó unida para siempre al pequeño ratón creado por la titiritera italiana María Perego, con un tono infantil, pausas precisas y una manera particular de construir cada frase. Mazzullo transformó el personaje en una figura reconocible para el público de distintas edades y países. El reconocido artista había cumplido 100 años el pasado 6 de junio, según informaron medios italianos. Falleció en su residencia de Santo Stefano di Briga, donde vivía desde hacía más de 2 décadas. Fran, ¿sabe lo que más de esta nota que estoy leyendo? Murió al lado del Topo Chico. Él tenía en su dormitorio un muñeco y murió. Ay, estas cosas me emocionan. Murió al lado del muñeco. El muñeco que le dio 45 años lo encontraron dormido, su familiar, y bueno, y al lado en su cama tenía el Topo Chico. Realmente, noticias que van, que te llegan y te dan emoción, porque claro, yo me acuerdo de aquella tele, ir a dormir justamente con esta canción que estamos escuchando. Giuseppe Pepino Mazzullo, vamos a hablar un poquito de este hombre que 45 años le dio la voz al Topo Chico. Nació en el año 1926. Comenzó su recorrido artístico desde joven, entre el año 1947 y 1950. Se formó en la Academia de Arte Cinematográfico de Roma y en la Academia de Arte Dramático de Milán, luego de recibir una beca que le permitió estudiar actuación. En el año 1950 inició su carrera profesional junto a la compañía de Guglielmo della Scea. Más tarde integró una compañía teatral en la radio televisión italiana, la RAI, y trabajó como primer actor en escenarios de Milán. Seguimos. Acá está la... Si podés entrar a internet, bueno, vas a ver el Topo Chico que tenía él al lado de su cama. El giro que definió su carrera llegó en el año 1961, cuando asumió de forma estable la voz del Topo Chico, el muñeco que ya había tenido sus primeras apariciones televisivas. Mazzullo permaneció detrás del personaje hasta el año 2006, cuando se retiró de ese rol tras más de 4 décadas. El actor solía definirse como un creador de voces, una descripción que sintetizaba su vínculo con el ratón. Su aporte no se limitó al doblaje, construyó una forma de hablar, un ritmo, una personalidad que combinaron inocencia, humor, romanticismo y picardía. Esto es gran verdad, porque también, ¿usted se acuerda de Caruso y Narizota? Pues muy chico usted, Caruso y Narizota. Bueno, también, cuando se murió las personas que le dieron la voz, después quisieron otra vez traerlo, pero no era lo mismo, porque la voz, no me acuerdo si era el que hacía la voz de Narizota, sí, el que hacía la voz de Narizota murió primero, y después quisieron juntarlo a Caruso con... Caruso y Narizota eran dos muñecos, ¿verdad? Le explico a Frank, que es más chico. Bueno, se murió uno, que le daba la voz a Narizota, y después con el tiempo quisieron juntarlos de nuevo, pero claro, Narizota no era la voz de él, así que esto marca que no va a haber otra voz del Topo Chico. Desde el año 61, el 2006, Mazzullo fue la voz, como te dije recién, del Topo Chico en Italia. Un periodo que convirtió su trabajo en una referencia inseparable del personaje. Su interpretación también formó parte de las apariciones del ratón en la televisión de Estados Unidos, donde compartió pantallas con figuras de la época y amplió su llegada fuera de Europa. Recordemos que después compran los derechos en Argentina y muchas celebridades del momento iban a hablar con el Topo Chico. Así que bueno, es una gran pérdida para los que lo acordamos.
Amigos y colegas habían impulsado campañas para conseguir donantes de sangre a fines del año 25, cuando el artista atravesaba un delicado cuadro de salud. Su fallecimiento dejó sin una de sus voces más reconocidas al personaje para el público latinoamericano. Vamos a cerrar este bloque entonces escuchándolo.

0: Bueno, estamos en los minutitos finales, mientras esperamos a nuestro compañero para dar el pase. Francisco, ¿usted le gusta el café? Bueno, hoy es el Día Internacional del Café. Así que bueno, cada primero de octubre se celebra, pero lo toma solo, lo toma cortado. ¿Café negro? ¿Para despertarse o para...? ¿Sí? ¿Ya te tomaste tu taza? Hoy se celebra el Día Internacional del Café. Esta noticia arrancábamos hoy cuando arrancábamos el programa. Cada primero de octubre, entonces, esta fecha se dedica a una de las bebidas más consumidas en el mundo. Para muchos, el día comienza con una taza de café. Para otros, es una pausa durante el trabajo. En mi caso, es una pausa, porque yo me levanto con el mate. Pero está, soy de tomar café. Una conversación entre amigos o una tradición que pasa de generación en generación. Este 1 de octubre se celebra el Día Internacional del Café. Hablando de esto, el mejor invento que se hizo ahora es la cápsula. Porque antes vos viste que hacías el café en la jarra aquella y si pasaban unos dos días se ponía feo, tenías que tirarlo. Ahora no, el mejor invento vas, pones la cápsula y te olvidás. Tomás el café que vos querés, a la hora que vos querés, no tenés problema. Pero también se respeta a aquellos que siguen usando la cafetera tradicional, la que lleva el filtro y demás. También hay gente que lo hace en, no me acuerdo cómo se llaman esas jarritas, que son ¿tienen nombre esas cafeteritas que hacen el café? Bueno, que son medias raras, tienen la forma media rara. Bueno, también hay, así que hay muchas formas de prepararlo al café. Hoy, entonces, a tomarse una buena taza de café para celebrar por qué hoy. Esto arrancó en el año 2014. La Organización Internacional del Café celebró esa fecha, puso como para arrancar el día. Y tuvo su primera edición oficial el 1 de octubre del año 2015. Así que no hace mucho, hace 11 años. La fecha también busca destacar el trabajo de los millones de productores que dependen del cultivo de café, así como de quienes participan en su procesamiento, comercialización, tostado y preparación. El café dominicano creo que es el más rico de todos. La República Dominicana, el café forma parte de la cultura y de la producción agrícola. El sector ha enfrentado dificultades en las últimas décadas, especialmente por enfermedades como la roya y la broca, que provocaron una fuerte reducción de las cosechas. Sin embargo, la producción nacional ha comenzado a recuperarse. Datos publicados por Diario Libre señalan que el país podría superar los 270 quintales de café en la cosecha, uno de los mayores volúmenes registrados desde la caída de producción. Nuestro compañero Aníbal Silva debe estar contento hoy, porque le encanta, toma café cada 10 minutos. Bueno, hoy estará contento tomando café. Salud grande para Aníbal. ¿Qué más tenemos para compartir en estos minutitos finales de este Cruzando el Mississippi de hoy? Primero de octubre. Tenemos más noticias referente al café. Recién dijimos por qué se festeja hoy el Día del Café. Bueno, hay café que le hacen... Usted en Argentina, no sé si ha ido, Francisco, ha pasado. Hay lugares que te hacen el dibujito. ¿Sí? ¿En el Hotel Plaza? ¿En el Plaza? Sí. Vas vos y bueno, sí. El Día de los Enamorados, por ejemplo, te lo hacen el corazón. El día no sé de qué te hacen el dibujito en la espuma. Sería. Está bueno. Eso se ve en Argentina, se ve muchísimo. Bueno, es una infusión que ha convertido a millones de personas en el mundo a compartirlo cada día, cada hora. Y bueno, no hay hora para tomarse un café. Viste que la gente que trabaja todo el día tiene como para parar en cualquier momento a deleitarse con un rico café, ¿eh? Ya tenemos en los estudios a nuestro compañero Marcelo Venega, que viene, hoy viene, que no puede más, sí. Yo quisiera saber qué hace que viene tan tarde. Yo que vivo lejos vengo, sí, me imagino. Yo que vivo lejos llego 15 minutos antes, más o menos. Ponele.
1: ¿Cómo le va? Está todo automatizado acá.
0: Sí. No, acá, bueno. No, en el cerebro, estos dos chiquilines que tenemos allá atrás hacen magia.
1: Sí, sí.
0: Sí, sí, sí. Hace cuenta, impresionante. Bueno, ¿le gusta el café?
1: Bueno, no soy que muy asiduo, no soy muy asiduo.
0: ¿Toma mate?
1: Sí.
0: Como abundante. Buen uruguayo.
1: Sí.
0: Sí, sí. ¿Vio que se murió el topollillo? Yo lo acoso, pregunta. Respire.
1: Yo no estoy teniendo una buena semana que me digas esto, a mí me rompe el corazón,
0: sí.
1: Pero...
0: Sí, nah, yo me emocioné recién. ¿Usted sabe que murió con un topollillo abrazado? Lo encontraron, Sí, no, nos parte el alma. ¿Vio? A mí me pasa lo mismo que usted. Sí, no, no. Los familiares cuando lo... O sea, se durmió, ¿está? Se emociona. Es que es así. Realmente... Sí, no. Es así, sí. Sí. Bueno. Nos vamos, Fran. Fran está con el mate. Hoy tiene que tener un café, Fran. No, no. ¿Sí se lo tomó? Bueno, ¿qué?
1: Me dejó consternado la noticia. Sí. Vamos con el
0: paso. ¿Qué tenemos hoy?
1: Vamos a ir por el lado del aire. La Federada de Colonia.
0: Bien.
1: La emoción nos cautiva aquí.
0: ¿La noche del partido, Peñarol?
1: De a pedazos, creo que estuvo el empate, creo que le sintió mejor a Peñarol.
0: ¿Terminó 1-1?
1: Sí, creo que mereció mucho más el City Store que Perla. Uh-huh. Eso lo estaremos analizando en un rato.
0: Bien, buenas. Que tenga buen programa.
1: Sí, muchas gracias. Bien.
0: Pero... ¿No veía que usted nunca tuvo un muñeco en tu bolsillo? Fran, muchísimas gracias. Primero estuvo Fernando, ahora estuvo Fran. Nos vamos. Nos reencontramos mañana a las 12 para cruzar nuevamente el Mississippi, acá en 93.5. Si Dios me da vida y salud, mañana a las 12 estaré nuevamente acá. Nos vamos, gracias por todo, chau.
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2: Muy bien, ¿cómo le va, audiencia? 13 horas, 3 minutos. Aquí estamos junto a ustedes con Bellerín, Francisco Cabrera en la parte de la puesta al aire. Fernando está ahí en boxes. Están haciendo el mantenimiento del motor para poder seguir funcionando en la jornada. Hoy estaremos tocando justamente las cachiras, hay nueva fecha allí en el Juancito Schnieder de Tarariras, una fecha apasionante, la limitada 31 y otras categorías que va a estar desarrollando Horacio Viera. Estaremos hablando más al principio del programa con Nicolás Barrios, el entrenador, no el entrenador de la selección de la Liga Federada de Colonia, va a estar en el programa y vamos a estar hablando de Montevideo City Torque Peñarol. Quedaron secuelas de la anécdota. Pero bueno, vamos a estar desde aquí hasta las 14, mi querido Francisco, al aire de Mágica 93.5.
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0: Muy bien, aquí estamos. 13. Trabado, venía el partido hoy. ¿Qué era? Más trabado que la defensa de Peñarol ayer en el gol del empate. Mami. Franco Romero se olvidó que no juega más Montevideo City Torque, ¿no? Después estaremos charlando con Jorge Sanguinetti. Ahora lo que sí vamos a estar charlando fuera de la chanza es con el noble entrenador de la selección de las Ligas Federadas de Colonia, Federación Colonia, como le gusta decir, la Roja Federada es nuestra selección de Colonia. Colonia Interior queda feo, pero bueno, está dividido por segmentos a nivel de OFI, pero bueno, es la Liga Federada de Colonia. Lo tengo a Nicolás Barrios, no sé, no tengo el tupé para decirle canario, pero creo que lo conoce más por canario que por el nombre. ¿Cómo te va? ¿Todo bien?
1: Hola, buenas tardes, Marcelo, ¿cómo estás?
0: No tengo
1: saludo
0: tanto
1: para hoy, para bueno, toda la gente que nos está escuchando, ¿eh?
0: Bien, no tengo tanto el atrevimiento de decirte canario, pero si vos me das el ok, te lo digo, porque no,
1: dale,
0: no te,
1: dale, va, dale, para adelante.
0: Te conoces más por canario, no, si te dicen Nicolás no te das vuelta, si te dicen canario sí, eso es eso.
1: Ahí está, ya de chiquito me dicen canario nomás y ya quedó nomás.
0: Bueno, a ver, cuando a uno se lo designa de a una selección, independientemente cual sea, o se lo elige para un cargo de un entrenador como un club, obviamente esa adrenalina que te genera la noticia positiva siempre va a estar, pero cuando te designa para dirigir una selección es un compromiso y un desafío muy importante. Quizás son cosas medias fáciles donde llegar a la pregunta, ¿no? Pero me imagino lo que te había recorrido, además de después de haber presentado el proyecto, que te digan sí, sos el entrenador.
1: Sí, la verdad que sí, la verdad que es una responsabilidad enorme. Y para mí es una satisfacción, porque uno cuando decide transitar este camino como técnico siempre aspira a llegar a ese lugar de dirigir la selección de Colonia, y la verdad que sí, una satisfacción enorme.
0: Bien, si se puede saber un poco a cuáles son los principales puntos en donde crees que va a estar el objetivo de tu selección. Obviamente de lo deportivo ahora te voy a preguntar, pero imagínate que cuando uno presenta un proyecto, presenta cuáles son tus metas, cuál es el objetivo que tenés, imagino que también un poco por dónde iría el plan.

0: ¿Cuáles son los principales objetivos dentro de tu proyecto de selección?
1: Bueno, en principio, la verdad que uno como jugador, también siempre mirando la selección de Colonia, de ahí acompañándola y estando. Y creo que últimamente se había perdido un poco el sentido de pertenencia, esas ganas de estar, de que el jugador quiera compartir. Creo que hay una situación ahora en este momento que la agarra la federación, que siempre hace años que la vienen haciendo los clubes, y este año la agarró la federación, y entonces me hace un poco de eco ahí cuando hablo.
0: No, tranquilo. Por lo menos yo te escucho bien.
1: Ah, bien, está, impecable. No, y que este año la agarra la federación después de muchos años, y bueno, y te da la oportunidad de poder recorrer todas las canchas, de poder mirar a los jugadores, ya te digo, estar más de tener una cercanía con los jugadores y poder conversar directamente y bueno, ya te digo, recorrer todas las canchas también.
0: Sí, esos son de las principales objetivos, ¿no? Buscar nuevos jugadores. A ver, capaz que es muy temprano para preguntártelo, pero obviamente como hay nuevas generaciones y ha quedado la selección de Colonia, es una opinión, no una información. Sí. Ha quedado en esa meta media de nuevas generaciones, porque las rojitas que han salido en los últimos tiempos son una bomba de tiempo, pero también hay referentes que aún quedan dentro de la selección. Yo, por ejemplo, Gonzalo Ruiz, por lo menos anunció este año que iba a estar dentro más de las selecciones, y ya ahí hay un puesto al cual tenés que buscar con mucha objetividad quién sería tu referente. Pero estás en una etapa de transición, ¿es lo que más o menos pretendés? ¿O realmente vas a sentarte a analizarlo para ver cuál es el perfil de selección que querés con jugadores ya en cancha?
1: La realidad es que hay una camada de jugadores, como bien lo dijiste vos, de sub-18 que vienen compitiendo muy bien, vienen saliendo campeona, y la verdad que años anteriores se ha perdido por un tema de como vos bien lo dijiste, que hayan jugadores referentes. Y ahora creo que estamos en una parte de cambio donde tenemos la oportunidad de ver, de recorrer, como te dije, y creo que pasa por ahí un poco, de dar oportunidades, de estar con ellos, de compartir. Bueno, estamos en pleno campeonato departamental donde vamos a recorrer, ya te digo, todas las canchas y podemos ver a cada uno en función y lo que apuntamos a eso, a armar un cuadro, un plantel donde sea competitivo y lo principal, que quieran estar y ser parte de este proyecto.
0: A ver, ¿qué clase de jugador buscas, por ejemplo, a la hora? Ahora no sos un entrenador de club, sos un entrenador seleccionador, justamente como se marca la palabra. ¿Qué perfil buscas? ¿Buscas jugadores de rol importantes en cada sector? ¿Algún polivalente? ¿O cuál va a ser el perfil de elección de cada uno de los jugadores de este plantel?
1: Y no, bueno, tener de todo un poco, de buscar ese jugador con experiencia y esa juventud que nos pueda dar el mayor rendimiento. Sí. Y bueno, y todo esto lleva un proceso. Nosotros no hace ni una semana que nos nombraron, pero ya teníamos cierta idea, a partir del nombramiento nos empezamos a reunir y pensar un poco en cuál va a ser el objetivo, como bien lo dijiste vos también, de pensar en ese jugador que pueda estar, pero lo principal, lo que vamos a apuntar es que el jugador que vayamos a hablar quiera estar y quiera ser parte.
0: Sí, no hay dobles lecturas y no hay ningún tipo de tema que pensarlo, ¿no? Jugadores que necesitan, a ver, creo que la Liga Federada de Colonia con su historia siempre ha sido jugadores con hambre de gloria, obviamente todos los tienen, pero ha marcado un hito y tiene su perfil siempre de grandes noches épicas, que no es que lo haya perdido, sino que justamente lo que te marcaba, esa transición ha hecho de que obviamente hubo un fraccionamiento que quizás no sé quién más perdió, quién más ganó. Uno tiene una opinión formada, pero es muy largo charlar ahora. Pero creo que, no sé si recuperar la identidad, pero sí un poco recuperar las formas, ¿no? Porque antes la Liga Federadas llegaba a la cancha y ya sabías que era un rival duro. Y creo que también tiene que recuperar esa mística. Creo que son palabras que quizás se utilizan en la jerga del fútbol, pero creo que la Liga Federada de Colonia, ahora con tu mandato, obviamente con tu estilo, necesita volver a esos orígenes, me parece.
1: Bueno, claro, también pasa por ahí. Yo creo que los grandes jugadores que estuvieron dentro de la selección fueron perdiéndose generaciones y tal vez esos jugadores que le daban esa mística, motivaban, ya verlos entrar a la cancha te daba esa sensación de que Colonia ya iba con un gol más de diferencia porque la veían entrar a esos jugadores y te daban eso sí. Tal vez eso fue lo que se ha perdido también un poco. Y bueno, y que la gente también acompañe y que la gente nos pueda ver en cada cancha, en cada pueblo de que recorriste, que tuviste, y convencer de adentro para afuera de que Colonia va a ser protagonista en todos lados.
0: Sí, a ver, esto es una pregunta apuntando a las elecciones de la Liga Federal de Colonia, pero creo que también, no sé si lo sentís igual, como que ha cambiado un poco la manera de ver el fútbol en el interior, ya se volvió obviamente más competitivo, pero es como bien marcado, los 90, los 80, ya como que las generaciones han cambiado y dejamos de tener esos referentes en cancha que vos decís, por ejemplo, Ronnie Gasco en el fondo, el patrón Daguero, para poner otro petiso, Olivera. Realmente. Capaz que más para atrás hay más jugadores, Fabiano Pereira, si está escuchando, mando un abrazo muy grande, que lo quiero un montón. Creo que las generaciones fueron cambiando y también el rol del líder en el vestuario ha cambiado también. Ya no es que, yo qué sé, por ejemplo, vos entras a un vestuario y todo el mundo se callaba. Ahora como que el rol del líder pasa por otro lado. También ha cambiado las generaciones. Obviamente habría que recuperarlo, obviamente, pero también cambió un poco la manera de ver a los líderes, ¿no? Se le tiene respeto, pero no sé hasta dónde.
1: No, claro, es un poco pasa con las generaciones nuevas que vienen, que tal vez le habla de ese jugador y capaz que ni se acuerdan, no saben ni quiénes son.
0: Porque entrar a Paco Sur y ya sabía que una patadita te llevaba de arriba, pero no lo iba a pasar nunca más por ahí.
1: Totalmente.
0: Qué jugador, Paco Sur, sí. Por favor. No, si me pongo a nombrar cada uno de los jugadores que he visto en mi vida futbolera, no terminamos más, pero bueno, está.
1: No, pero Colonia sí tiene...
0: Tuvo esos líderes, claro, con Canario Colmán, una cantidad de
1: Piero
0: jugadores.
1: Piero Cesarotti,
0: vos, Piero. Pablito Chile fue muy... Pero la columna vertebral era Gonzalo Ruiz, Piero Cesarotti, el patrón Daguero, el Petiso Olivera y el Mono Miñones, digamos. Ese Mono era, Miñones. Ya sabías que con esa columna vertebral no perdías un partido.
1: Qué nene, ¿eh?
0: Yo cuando ahora, por ejemplo, lo vi este año, creo que van a volver a jugar el torneo seniors, a mí se me pianta un lagrimón, ¿qué querés que te diga? Porque ver esos jugadores jugando, aunque sea para chiviar, para dar un ejemplo, a mí me mueve los cimientos porque me trae lindo recuerdo.
1: La verdad, bueno, yo compartí, este año fue a principio de año que se hizo el más 40, y, claro. Y verlo, yo que sé, al Pacha Barico también jugar, compartir cancha con ellos, bueno, y toda esa parte, Negro Medero, la verdad que da gusto, y siempre compartir cancha y estar con ellos es un espectáculo.
0: No me quiero olvidar de Kelo Jordán, en su época, para pasarlo al Kelo Jordán en el arco era... Después vino Gonzalo Ruiz hizo el cambio de generación, que... Pensar que lo vi debutar en la Sub-18, que quedamos afuera con Maldonado 2006. Mirá, ¿de dónde vengo a acordarme algo? No, pero esa historia no se pierde. Bueno, llegó el departamental, ahora empezás a ver jugadores. Nombrá tu equipo de trabajo, que creo que obviamente vas a ser, digamos, la cara más famosa a la hora de las entrevistas, pero ¿cuál va a ser tu equipo de trabajo? ¿O van a ser los objetivos en el mediano plazo para empezar a elegir jugadores o a tratar de captar su atención?
1: Bueno, en principio... Cuando sale esta posibilidad, yo trabajaba con Matías Pérez en Nacional de Tararira. Nos reunimos, conversamos y bueno, fuimos por Emanuel Viera, que está hoy dirigiendo La Granja. Es un muchacho que hace un par de años que ya queríamos trabajar juntos y no se podía dar por diferentes situaciones. Y bueno, y ahí ya armamos el cuerpo técnico de arranque. Y bueno, y ahí fuimos por Hernán Rodríguez, el profe, que también trabajamos juntos. La idea siempre fue tratar de trabajar con gente que ya habíamos estado en diferentes situaciones, obvio, en diferentes equipos, y conocer más o menos la metodología de trabajo.
0: Claro,
1: vos
0: lo que necesitás es una seguridad de que si vos, por ejemplo, yo acá con el operado, yo lo miro y yo sé que él y los dos estamos en la misma idea, ya sabe por dónde ir. Vos necesitás buenos conocidos que malos por conocer, digamos. Vos necesitás lo mirás, ya sabés que... Totalmente. Por ejemplo, dando un ejemplo, yo qué sé. Mayolas, precisás que Mayolas caliente y vos lo mirás porque ya sabés que tu ayudante y el preparador físico ya sabe que el cambio viene por ahí y automáticamente lo enciende. Yo qué sé, algo por ahí.
1: Ni mejor dicho. Es así, totalmente así. Porque aparte, ya saben el compromiso que uno le mete, las horas de trabajo, y a veces arrancar un proyecto, a explicar todo eso y saber y conocernos y demás, es muy difícil. Gastás tiempo, gastás horas de trabajo. Entonces, sabiendo que...
0: Perdés tiempo con la familia. Eso es un desafío también totalmente. Para vos, porque todo muy lindo, pero obviamente la familia no te lo va a reprochar, pero sabes perfectamente, lo saben perfectamente todos, de que vas a perder un tiempito con ellos, por lo menos por este verano.
1: Claro, no, eso fue una conversación que la tuvimos familiar. Tengo dos hijas, una hija de 22 y otra de 11, que cumple 12 ahora.
0: Uy,
1: entre un poquito.
0: Qué distinta etapa etaria, está complicada, ¿eh?
1: Y bueno, llega el verano y enseguida, bueno, papá, ¿dónde vamos? Y bueno, y ahora tuvimos que sentarnos a conversar y bueno, y que salió este proyecto divino, que es una oportunidad muy linda, y bueno, y enseguida me dieron para adelante porque saben cómo uno siente el fútbol, cómo lo vive, y
0: son oportunidades únicas, esto,
1: y la verdad
0: claro.
1: Que esta oportunidad no se podía desaprovechar.
0: Bien, si te pido un número telefónico, o cuál va a ser va a ser muy muy flexible. ¿Tenés un número telefónico ya instalado? El 1, el arquero, 442, o el teléfono va a variar según el lugar donde vayas.
1: Bueno, también eso
0: no
1: es algo a conversar, pero sí, yo creo que vamos a ir buscándole la mejor opción, acorde a los jugadores que tengamos. Y
0: ¿con cuál te sentís cómodo, por ejemplo, cuando elegís club? Cuando elegís clubes, ¿qué elegís más?
1: ¿Cómo?
0: ¿Qué número telefónico elegís cuando dirigís clubes, digamos? ¿Cuál es el que te sienta más cómodo?
1: Y no, a mí me gusta el 4-4-2 y bueno, y ahí ir a buscar variantes a medida que pasa el partido y viendo cómo se para el rival y demás.
0: ¿Y esos cuatro del medio, qué flexibilidad tienen?
1: A mí me gusta que lleguen. Que vayan y que tranquen con la cabeza.
0: Ah, bueno, pues va a haber 11 en Ande, entonces. Nada, pero está bueno. No, lo que más querés decir es que acá no se negocia la actitud. Acá el que entra tiene que salir casi con inundada la camiseta de transpiración, que realmente sienta el compromiso. Eso es lo que, retrotrayéndome un poco atrás en la conversación, es lo que planteás.
1: Totalmente, totalmente. Que me conoce un poco en mi época de jugar al fútbol y cómo lo vivía y cómo sentía el fútbol, voy a tratar de transmitirle todo eso al jugador y hablar que dentro de un plantel precisa de todo tipo, del que tranca con la cabeza, del que juega muy bien, del que se posiciona, del que entiende el juego, precisa de todo. Pero la actitud, eso sí, claramente que no se va a negociar.
0: Bien, la última y te libero. Como entrenador, yo no tengo la oportunidad de verte. Capaz que la tengo y no te tengo, pero te vamos a ver una persona muy nerviosa, digamos, moverte mucho. No te digo estilo BKC, Bielsa, que te caminan todo el caminito que tiene ahí. Pero sos de quedarte más quieto y gritar bastante. ¿Cuál es tu perfil de entrenador y qué vas a tener que calmar para la selección?
1: Bueno, no, yo soy una persona que lo vive mucho el fútbol, que lo siente. Pero... trato de controlarme, por eso también tengo, en este caso, Matías Pérez, que es el ayudante técnico, que tiene la tranquilidad y una paz que me da, que continuamente, cana.
0: El popular a Manzaloco, digamos, te trae a tierra. Sí, sí. A ver, el que vive el fútbol de verdad, obviamente nadie va a mirar el fútbol como un dandy en un rincón y apenas gesticular. El que vive el fútbol sabe que... Y además, ¿hace cuánto hiciste la transición cancha-entrenador? ¿Poco tiempo? Todavía estás adaptándote
1: y,
0: también.
1: Y voy por el cuarto año.
0: Ah, está. Todavía estás en esa transición de pases. Sí, sí. Está loco, sí. Así que te logro entender. Bueno... esperaremos en los próximos caminos, en los próximos meses. Solamente vayas a ver algo también de la sub-20 este fin de semana, a ver si puedo ir uno de los partidos. El domingo no puedo, pero bueno, desde ya muchas gracias por la atención y estaremos charlando durante el transcurso de estos meses y el verano, como hacemos siempre con las coberturas de las elecciones. Abrazo grande,
1: bueno,
0: Nicolás.
1: Muchísimas gracias a usted y bueno, por la difusión, y estamos a las órdenes para cuando sea necesario.
0: Abrazo grande, cuídate. Muy bien, pasó Nicolás del Canario Barrios, el entrenador de la Liga Federada de Colonia en Mayores. Vamos ahí a la pausa porque a la vuelta no... ¿Cómo está? ¿Revisó el aire del auto? Le falta nafta. Te dije que le pusiera nafta, Francisco. Vamos a la vuelta, vamos a estar con Horacio Viera hablando del límite a 31 al aire. Pero por favor.
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0: Santa Lamis con Brasil. El que es medio de mi edad y haya jugado al PlayStation en el 2014, el Mundial, esto fue la banda sonora para todo el juego previo a la Copa del Mundo. Si lo ponían cuando iban eligiendo los equipos, sonaba esto permanentemente. Así que banda uruguaya, que es lo más importante. Y este tema, si tenés ganas de... Estás medio plataforma baja, digamos, como justamente viene de Cachilas, plataforma Volkswagen. Si andás ahí y necesitas un poco de revoloteo mental, este tema, si te lo pones en los oídos, es... Bueno, la parte de la intro que dejé para hablar está extraordinaria. Señoras y señores, con una previa presentación estaremos con lo que es ya la información de la limitada 31 con Horacio Viera.
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2: ¿Qué tal, Marcelo? El placer de siempre de sumarnos nuevamente desde Tarariras para de alguna manera hoy estar comentando lo que se viene, la penúltima fecha de los campeonatos de automovilismo en tierra en el Juan Schnieder de Tarariras este fin de semana, si el tiempo lo permite, donde el sábado será jornada de entrenamiento y clasificación a partir de las 13 horas y el domingo desde las 9 de la mañana con las diferentes series de las tres categorías y por la tarde las finales de estas tres categorías que lleva adelante el Club Tarariras. Una jornada que va a tener sentido de giro horario con variantes, 1.182 metros el recorrido por vuelta. Recordamos que las series son a 10 vueltas y las finales a 15 vueltas. El precio de las entradas, como siempre, 300 pesos, es válida para el sábado y domingo. Los socios del Club Tararira, estando al día en la cuota social, al igual que los menores de 12 años con 6 meses de antigüedad, los socios ingresan gratis. En cuanto a cómo están los campeonatos, bueno, este fin de semana puede haber campeones, ya que en la limitada 31 el binomio Pereira-Montero, en caso de tener un buen registro en los tiempos de clasificación el sábado, ya se podría estar asegurando la temporada 2026, pero lógicamente todas estas son suposiciones. Recordamos que en limitada 31, Pereira Montero, la gente de Montevideo, tiene 355 puntos. Montaña Montaña de Tarariras tienen 307. Ernst Ernst de Colonia tienen 274 puntos. Cuarto viene David Cornu con 264 puntos. Y quinto, el último campeón, Fagal de Cuitinho, con 263 puntos, creo que por ahí son las cinco máquinas que pueden aspirar a tener alguna chance en lo que resta del campeonato, pero lógicamente la ventaja que lleva el binomio Pereira-Montero, que casi siempre terminan haciendo podio cada vez que participan, bueno, abre, creo que, una gran posibilidad de que nuevamente este binomio, que ya supo ser campeón en el 2024, pueda volver a reencontrarse con el título. Por el lado de la plataforma, algo muy similar también, Franco Cecchini, el hombre de Nueva Helvecia, lleva una ventaja muy importante, 349 puntos, Noya, el hombre de Palmitas, tiene 315, Felipe Buenahora, de Santa Ana, 305, Martín Malán, de Colonia Valdense, 295, y Néstor Leal, 270 puntos. Por ahí también aparecen ya con una ventaja muy importante Franco Cecchini, el hombre de la máquina número 16, para quedarse con el campeonato y de esta manera lograrlo por primera vez. Recordar que el último campeón de esta categoría fue el hombre de Barker, Juan Ignacio Lón. Y en cuanto a lo que es la Zonal 2000, el binomio Gurselio de Nueva Helvecia tiene 368 puntos, Pontet Mendiberri, también de Nueva Helvecia, 334 puntos. Haller Olivera tienen 308 puntos. Emilio Pontet y Fernando Riguard de Tararira, 275. Y quinto viene Ramiro Charbonnier y Matías Banites con 248 puntos. Creo que aquí la pelea va a ser entre las tres máquinas de Nueva Helvecia: el Fusca de Guricelio, que está en primero, también el Fusca de Juan Pablo Pontet y Mateo Mendiberri, y las Aveiro de Haller Olivera. Creo que por ahí son las tres máquinas que aspiran a quedarse con esta temporada 2026. Un lindo fin de semana que ojalá el tiempo acompañe, con mucha expectativa, donde puede haber campeones en forma anticipada o entreverar aún más el campeonato y esperar lo que va a ser la última fecha, que se va a correr el sábado 31 de octubre y domingo 1 de noviembre, en un campeonato, en una temporada que ha tenido, bueno, como siempre, un muy buen marco de público. Si uno hace un balance de lo que han sido las 6 fechas corridas, un promedio de 2.200 personas por fecha, lo que habla entonces de que sin duda el automovilismo aquí en Tararira sigue siendo una de las pasiones, por algo es la capital tuerca. Y bueno, veremos qué pasa entonces este fin de semana, donde el sábado se anuncia que podría estar lloviendo. Veremos si permite que se puedan realizar los tiempos de clasificación o ver qué medidas toma las autoridades del Club Tarariras. Esto es lo más importante que tenemos para compartir. Marcelo, como siempre, la próxima semana, en caso de correrse, estaremos ampliando y comentando, y seguramente tener la palabra de alguno de los protagonistas. El abrazo, como siempre, a la distancia, el saludo para todos, y nos despedimos hasta cualquier momento.
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0: Muy bien, Ilia Kuliaki and the Valderramas, con Jennifer del Estero, con Matías Rada, el hijo del Negro Rada. Si alguna vez tienen la oportunidad de ver un vivo de Ilia Kuliaki, lo hizo con el padre y lo va a seguir haciendo por el resto de sus días. Lo que toca ese animal, la guitarra y el talkbox, como después me dice el término correcto de lo que es el distorsionado talkbox, ¿es algo así? Ponémelo por interno, porque por ahora lectura de labios no hago. Lectura de cartas puede ser, que predigo a veces las cosas en el fútbol y suceden, como así en algún momento dije, me alarma la paz y tranquilidad que tenía el entrenador de Albion y le dijeron, muchas gracias. Ahí me lo pusiste por interno, me dice usted. Bueno, ya lo tengo a Jorge Sanguinetti, me quedó la duda de cuál es el nombre correcto de... No me aparece acá. No me llegó. Big Box, ahí está. Big Box. Lo que usa Big Box es Jorge Sanguinetti. Cuando toca la guitarra también toca Big Box. Usa el distorsionador de voz. ¿Cómo le va, Jorge? ¿Todo bien? Jorge. No, me parece.
1: Es el hincha de Peñarol que sigue silbando el cuadro.
0: se nos perdió la comunicación, ¿no? Causó rareza el empate, ¿no? Los cambios. Fue raro ayer en sí Peñarol. Creo que Torque no. Eso es lo que yo digo a veces, de cuando no se traiciona a sí mismo, que puede pasar un vendaval por encima y ellos no van a renunciar a lo que pretenden. Pero ayer Peñarol cambió tanto que hasta creo que se sorprendió a sí mismo de lo que involucionó en cancha.
2: Sí, ¿qué haces, Marce, querido? Bueno, a ver, yo lo que vi fue como aquella vez que hicimos, ¿te acuerdas? Aquel momento que hicimos la comparación con María Elena Walsh, ¿no? El reino del revés.
0: Sí, vamos bueno, a ver cómo
2: un poco eso, exactamente. Ayer me dio la sensación, por lo menos en el segundo tiempo, de que el partido no estaba 1-1. Que el partido estaba 2-1 a favor de Peñarol. Y Torque presionando, llegando, y Peñarol defendiéndose con varios perros y marrones atrás, ¿no? Que se entienda bien lo que digo, ¿no?
0: Sí, un portón que dice con un cartelito, cuidado con el perro, algo así, yo qué sé. Algo
2: exactamente. Así. Entonces, bueno, ahí Herrera, sobre todo, bueno, lo de este chico Ferreira, lo de Lucas Espinosa compraron bien, como que le dijeron, bueno, hasta acá, jugá, toquetea, hace todo lo que quiera, pero hasta acá, no más del área. Y bueno, como que estaba la sensación de como que el grande le había hecho el gol, y bueno, y el chico, de alguna manera presionando, intentando, buscando el empate, y se veía que en alguna le iba a pifiar y le iba a clavar Peñarol de contra. Claro, a la película le faltaban varios actores de reparto, ¿no? Como por ejemplo un enlace, un enganche, como para que avisarle, Arezzo, mirá que sos delantero, por ejemplo, ¿no?
0: Sí.
2: Como diciendo, mirá que estás lejos de la jugada, o te arrimás vos o me arrimo yo.
0: No, claro. ¿No? ¿Te acordás que en su momento lo marcábamos con Maxi Gómez? O va a hacer una cosa, o juega de 9 o baja a postear y que pongan un 9 que lo ayude. Pero Arezzo, claro, creo que es lo que siente, como bien decís vos, falta de un socio que le diga, mire que vivo en esta calle, si quieren pasar por acá a levantarme y tirarme un centro, se agradece de ya, muchas gracias, ¿no?
2: Claro. Sí, después yo creo que el partido se condicionó. Se condicionó con los dos cambios que tuvo que hacer obligado.
0: ¿Obligados?
2: Para mí hay un poco.
0: Viéndolo sin saber que uno si lo mira en mute, como pasó que estaba haciendo algunas cosas y vi el partido fuera de casa más que nada, a mí me sonó más una botoneada. ¿Qué quieres que te diga? Porque justo lo sacás después del gol, dos minutos después. Me parece un poco mucho, aguantarlo hasta el entretiempo, si está muy muy roto o si está apenas sentido. Me pareció que fue una vigilanteada.
2: Ahí hubo un cóctel, una mezcolanza, ¿vio? Cuando uno va y mezcla esto y aquello, lo otro, y bueno, está y llega.
0: Nunca
2: a casa,
0: me este virujito, me dijeron un día. Sí.
2: Exactamente. Ahí hubo el error de Franco Romero, que estoy viendo en este momento, si se la quiere dar a Herrera y ahí aparece el gol de Obregón. Aparece de repente, no te digo un baile bárbaro por el lado derecho contra Romero y contra Olivera, pero ahí estaba generando mucha supremacía Torque, sobre todo con ese 2-1, con ese monito que hacen 2x3, que la tienen, que la pisan, que van para atrás y después, claro, el que viene por afuera retrocede para no quedar enganchado, y después cuando la pelota va hacia atrás, le tiran la diagonal y el lateral de Peñarol queda pagando, ¿no? Entonces, bueno, creo que ahí hubo esa mezcla de todo. Por el lado de Romero, el gol casi igual en contra, el tema de la parte física y la diferencia futbolística. Ahí hubo de todo. Y a mí no sé por qué, como una especie como de déjà vu, ¿no? ¿Mm? Porque hablábamos con Alejandro Arboleda ayer mismo, y lo venimos viendo desde el propio clásico, que coincidíamos los dos que en el primer tiempo, después del clásico, cuando Nacional ya ganaba 1-0, Aguirre debió hacer dos cambios o tres, por lo menos de tres, dos en defensa. Y capaz no lo hizo porque Nacional, porque el campeón del siglo estaba lleno, porque lo iban a tildar técnico de cuadro chico y ese tipo de cosas, ¿no? Ayer, que era una final, porque no era otra cosa, porque más o menos lo barajábamos ayer, que era una final por el campeonato uruguayo, lo hizo. Le salió bien, no del todo, ¿sí? Porque pudo aguantar un resultado que yo creo que para mí es un muy buen punto que saca Peñarol, y esto que la verdad que me perdone toda la gente de Peñarol, porque el hincha de Peñarol, ¿pero qué va a decir? Pero si Peñarol es un cuadro grande y tiene que ganar, lo mismo diría de Nacional. Pero Peñarol ayer saca un punto, ¿no? Mm-hmm. Vamos a suponer que este partido, en vez de jugarse en el Estadio Centenario, se jugaba en el Beira Río, se jugaba en el Maracaná, o en el Monumental, o en una cancha pesada de Copa Libertadores de América, y Peñarol se trae un empate. Vos prácticamente, cuando se bajan los jugadores del avión, le haces un cortejo a los jugadores para aplaudirlo. Entonces, ayer, para como se dio el partido, Marce, que Torque fue más, no te digo que lo debió ganar por amplia mayoría, pero si ganaba el partido Torque, estaba bien. Entonces, Peñarol se trajo un punto que, después de todo, es de visitante. Es un punto muy valioso porque además les tira un punto más de diferencia. Y no te digo que recupere el punto que le sacaron en los escritorios, pero ahora tiene 4 puntos de diferencia en la parte de la tabla anual y queda a 3 de Torque, que va con Nacional. Y como esto sigue y es tan perfecto el fixture de clausura, Peñarol va con Racing y Nacional con Torque. Entonces es como diciendo, bueno, mira que tenemos una segunda parte, ahora pasó Nochebuena, la semana que viene fin de año, ¿no? Tenemos otra fiesta más. Y bueno, y yo creo que de ahí este empate lo que hace es estirar un poco la agonía de un resultado que, si ayer hubiese sido victoria para alguno, si hubiese sido Peñarol el que hubiera ganado, la tabla anual estaba prácticamente liquidada. Si hubiese sido Torque, y bueno, los que venían abajo le iba a costar muchísimo quedarse con el clausura, ¿no? Pero bueno, el empate es un resultado que muchos lo festejan. Racing, Liverpool, Nacional, sí, lo festejan porque evidentemente el resultado que necesitaban era que perdieran punto los dos. Después, Marce, creo que Torque fue más que Peñarol, y me dio la sensación de que Peñarol se fue conformando. Y yo veía un equipo en cancha, lo veía muy mentalizado como para aguantar ese resultado. Y otra cosa que quería comentar, Marce, que me dio la sensación, mientras estoy viendo la lesión de Abel Hernández, que sufrió el 15 de clavícula, aparentemente, era como si Peñarol estuviera con 10.
0: Sí.
2: ¿No? Y faltaba uno ahí, viste, que dijera, pa, mira, tengo 10 y no puedo, tengo 4 en el fondo, tengo 3 en el medio, me falta uno para marcar, no sé. Es como que esta vez los cambios, por lo menos en la zona de la zona central de la cancha, Aguirre no le dieron resultados. Sí le dieron resultados en la parte defensiva, porque tanto Alegre como Espinoza entraron bien y creo que se complementaron muy bien con Ferreira y con Herrera. Después, bueno, las cuestiones que ya sabemos, lo de Spezzella que no podía jugar, y que tampoco va a poder jugar el partido que viene porque está con el tema de la selección argentina, y bueno, vamos a ver cómo lo arma Peñarol, ¿no? ¿Cómo lo arma Peñarol? Porque digo, ahora se le lesiona, está el tema de Olivera, está el tema de Romero, Cabrera, que ya venía medio tocadito, dicen en la semana, con un tema de líquido en la rodilla, Abel Hernández, que está descartado porque ya con un esguince de clavícula es no sé qué es peor, un esguince de tiroleo y ahí, que aparte duele eso, bah. El tema de las cuestiones de ahí, de la movilidad del hombro, duele, Marce, que pa. Yo me acuerdo de niño, duele eso. Ni quiero acordarme. Así que bueno, es un resultado que es más negocio para Peñarol, y la verdad que a Torque no le sirve nada, pero nada.
0: Sí, se quedó con la punta del torneo, pero no pudo alcanzarlo en el anual, no le sirvió de tanto.
2: Y bueno, yo creo que esto se va perfilando como se perfiló el año pasado. En este caso Peñarol ganaría el anual, Racing ya gana la apertura, y otro equipo, que vamos a ver si es Liverpool, si es Torque, o es Racing o Peñarol. Yo creo que pinta más para Torque, aun cuando, bueno, la fecha que viene va a ser una fecha linda, clave, porque Torque tiene que jugar con Nacional en el Parque el lunes, y Liverpool va a tener que jugar contra Progreso, que son dos tablas totalmente distintas, ¿no? Así que bueno, y de ahí en más, Marce, bueno, ya esperando lo que vaya a ser el no solo el fin de semana, el partido de la selección con India, con ya algunos jugadores que han sido ya desafectados, el caso de Cáceres, el caso de Brian Rodríguez, uno espera que juegue Thiago Cardoso de repente, simplemente por una cuestión de probarlo, a ver cómo está, el sorteo de Copa AUF Uruguay, que dio que otra vez Torque vaya con Peñarol y Nacional con Rentistas, y bueno, esa es la idea del menú de un fin de semana que ya se presta con partidazo. Para mí Cerro Wander, partidazo, yo creo que el que gane se salva directamente, y bueno, y habrá que estar muy atentos a las situaciones de Albion, de Central Español y de Boston River, que han venido cayendo en los últimos partidos, ¿no? Pero eso va a seguir luchando, pero bueno, es una operación difícil, ¿no? Vio como a veces la policía, Marce, le pone los nombres a los procedimientos, ¿no? Bueno, esta sería operación difícil. Pero sí. Bueno, mientras tenga vida, va a tener esperanza el gaucho. Así que bueno, Marce, nada, creo que fue un resultado que no se puede titular como justo, porque debió ganar Torque. Peñarol hizo un tremendo negocio con el empate de ayer, y creo que Torque, si vuelve a sumarse el partido que pierde contra el Deportivo Maldonado, no creo que sea un buen negocio, más allá de que sigue puntero en el torneo clausura.
0: Muy bien, Jorge, mañana estaremos charlando de la fecha, porque ya me dijiste, Racing juega con Peñarol y Montevideo City Torque visitará el Gran Parque Central para Nacional. Todo esto y mucho más, y ahora me estoy enterando que voy a compartir transmisión con el gran Ronco López. Un honor, un privilegio tenerlo como comentarista al hombre, este, y Martín Díaz como relator para Plaza Cerrito, así que va a ser un lindo fin de semana. Te mando un abrazo grande, cuídate.
2: Bueno, dale, un abrazo para vos, este, recordar que Cazulo es el nuevo técnico de Boston River, y bueno, y lo de Federico Nieves, que bueno, que lamentablemente ha sido cesado. Sí. Y
0: me parece que se esperó demasiado a alguien, pero bueno, está, eso es un criterio personal.
2: Vos sabés que sí, yo pensé que lo iban a cesar bastante antes. Así que bueno, Diego Franco, Federico Macías, ascendido de las categorías juveniles, designados para conducir al...
0: Federico Macías, hace un par de años dirigió la selección de Colonia Interior. Imagínate lo que ha sido la vida que ahora lo lleva a Primera División. Así que, las vueltas de las cosas. Abrazo grande, cuídate.
2: Chao, cuídate.
0: Muy bien, vamos a despedirnos hasta mañana a las 13, porque mañana haremos balance de lo que se viene al fin de semana. Muchas gracias como siempre, Francisco, con la operación técnica. Nos vemos. Chau, chau.
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8: Un éxito enorme a finales de los 70, en pleno furor de la música disco, y volvió en el 2026 en una versión renovadísima. Señoras y señores, nuestro saludo y el comienzo de Impactos con Ring My Bell. Temazo muy bien realizado ahora por un rapero inglés, H. Está alto en el Hot 20 y con él comenzamos nuestra emisión de hoy.

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The hits of the world. Una banda de Las Vegas, Nevada, que tuvo en el verano 2019 un éxito enorme, Imagine Dragons con...

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0: Y esto va a sonar mucho, calculo yo, ¿eh? Rise Slow es un éxito actual del DJ marroquí Kimo Sounds.

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1: 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Estuvo hace casi dos años en Uruguay con éxito espectacular. Manny Kravitz. Vamos al encuentro del primer éxito con el que lo conocimos en el verano 92. Lenny Kravitz, un grande. It Ain't Over Till It's Over. Aquí en Impactos.

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0: Y ya volvemos con Berch Rupenian conduciendo Impactos, junto a una prestigiosa red de más de 39 FMs asociadas en todo el país.
14: 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Buenísimo tema de una cantante country de Los Ángeles, Stella Lefty, y su versión de Boston aquí en Impactos.

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1: Gotye hizo de este tema en el verano 2011 un éxito enorme. Somebody That Used To Know. Bueno, aquí está la versión buenísima de la rapera Doechi de Anxiety con la base de Somebody That Used To Know en Impactos.

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0: Durante 8 semanas estuvo el número 1 del Hot 20, un éxito mundial, el de Google, el DJ francés.

Está en el top 5 del Hot 20 de Concierto FM. Es un éxito enorme en Uruguay y en todas partes. Moving to the Sun con Hugel. Y ya vamos al encuentro, un recuerdo del primer verano de Concierto Punta. Estamos preparándonos para el verano 41. Va a ser el verano 2027, que llega muy prontito, con sorpresas, con novedades, como siempre, de Concierto Punta. Qué bueno es recordar en este momento un exitazo del primer verano, del verano 86 de Concierto Punta. The Hall of the Moon, una gran banda británica, The Waterboys.

0: Con The Wonder Boys y este temazo, The Hall of the Moon, cerramos los minutos exclusivos de Julamian, sinónimo de calidad, diseño y trayectoria en Punta del Este, en presentación de su nuevo desarrollo, Solerios Peninsula Hotel and Residence, en pleno corazón de la península, Gorlero y La 30.
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0: Van a llegar a Punta del Este en el verano 2027. Another, el dúo electrónico neerlandés que rompió todo en Ibiza en el verano 2026, con el mayor éxito del verano, con Talk to You. Tiene un nuevo corte, se llama Silver Lines, está buenísimo, me encanta, lo disfrutamos en Impactos.

Excelente trabajo de Another, el dúo electrónico neerlandés que tuvo un éxito de aquellos en el verano 2026 de Ibiza y que va a llegar a Punta del Este en el 2027. Señoras y señores, bueno, dejamos a Silver Lines con Another y vamos al encuentro de V40. Qué recuerdos, qué recuerdos para este temazo reggae éxito de los 70 de Paul Davison. Bueno, que revivió V40, Midnight Rider.

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This is a hit of Hot 20. Sigue siendo el número uno en Inglaterra esta semana. Una canción country. No es común, ¿eh?, que un tema country pegue tan fuerte en Inglaterra. Choosing Texas. Realización de la norteamericana Ella Langley.

El número uno en Inglaterra pasaba en impactos y Escritorio Aramburu te invita a su gran zafra de remates primavera 2026. 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

1983 de Carly Simon, esa cantante notable norteamericana que conocimos en 1972 con You Are So Vain. 11 años más tarde pegaba con You Know What To Do.

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5: 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Y aquí está De Bausa, el DJ alemán que impuso Magnetic. Tiene un nuevo corte que está excelente. Se llama Lose Myself. Buenísimo, disfrútenlo en Impactos.

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Impactos. Me sigue encantando este trabajo formidable de Alex Warren, su versión de Ordinary.

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0: Un cover formidable de un clásico de Madonna, Like a Prayer. Realización.

¿Cuántos temas brasileños, cuántos hits brasileños han brillado en los más de 40 años de concierto punta, eh? Bueno, este es uno de ellos, del nuevo milenio. Está excepcional, me sigue encantando. Seu Jorge y su versión de Burgues.

0: qué temazo este de Brasil, ¿eh? Burguesinha con Seu Jorge para cerrar los minutos exclusivos de Luisi. 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
0: Es un éxito enorme en la costa oeste en los Estados Unidos, en toda California. El rapero Phoenix Flexing y su versión de Rubbers.

Estamos en Impactos, preparándonos con todo en esta primavera para el verano que viene, para el verano 2027. Desde nuestros estudios, ubicados en la parada 3 de la Mansa, en Shark, frente al mar. Qué vista, ¿eh? Y qué posibilidades de disfrutar nuestra música en internet, por supuesto, y con una vista extraordinaria de la Gorriti. La verdad, un placer, recordar este exitazo del verano 94, el concierto Punta. Runaway Train.

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Triunfando en Ibiza nuevamente, desde Ushuaia, la discoteca tan popular en la isla, Calvin Harris.

0: Siempre es bueno disfrutar canciones inolvidables, como este clásico de Concierto Punta.
1: Y este fue un éxito enorme, enorme del verano 2002 de Concierto Punta. Me encanta, me sigue encantando, una realización formidable. Aquí está Rapture.

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6: Y hoy nos despedimos con uno de los primeros éxitos de Lady Gaga, talentosa, formidable cantante norteamericana. Desde el verano 2010 de concierto punta gran final de Impactos hoy con Bad Romance.

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